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3: Video de seguridad pone en evidencia abuso de policías estatales en Tlaquiltenango. Designan a nuevo titular de la Guardia Nacional en el estado de Morelos. Reforzarán vigilancia en venta de alcohol cerca de las universidades. Quédese porque aquí inicia ALM Noticias. ¿Qué tal? Muy buenos días. Son las 7 de la mañana con 4 minutos. Muy, pero muy buenos días a todos aquellos que nos hacen el favor de escucharnos al interior del mercado Adolfo López Mateos, donde quiera que se encuentren. Muy, muy buenos días a quienes van terminando sus labores en estos momentos. Que haya sido un excelente día, que se hayan cumplido los propósitos de hacer todo lo que tenían pendiente, de haber hecho incluso más. Qué bueno que algunos se puedan dar el momento de descanso después de haber laborado durante varias horas en la noche y madrugada de este martes, y aquellos que van comenzando sus labores dentro del mercado Adolfo López Mateos, que sea de verdad un excelente día. A quienes nos escuchan de afuera del mercado, en sus vehículos, en sus casas, donde quiera que nos dirijan, muchísimas gracias, de verdad, muchísimas gracias por seguirnos todos los días. Son las 7:05 de la mañana y, por supuesto, pues vámonos de inmediato con la frase del día. Cuando la autoridad fabrica culpables para simular resultados, la verdad termina golpeando más fuerte que cualquier comunicado. Esa es la frase del día.
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3: Un día como hoy, 5 de mayo de 1862, en Puebla, el ejército mexicano derrotó a las tropas francesas en una batalla que se convirtió en símbolo de resistencia y orgullo nacional. Hoy, 5 de mayo del 2026, la conmemoración revive esa herencia cultural en Puebla con desfiles solemnes y en Estados Unidos como una gran fiesta de la mexicanidad, donde la música, la gastronomía y la identidad se celebran con fuerza. Yo le recomiendo que vaya al Parque de Loreto, en el Parque de Loreto aquí en Puebla, donde, bueno, por cierto, va a ser ahí la representación que cada año se hace a propósito de la Batalla de Puebla. Dentro del Parque Loreto existe un museo que se llama el Museo el Museo en Contra del Intervencionismo, algo así se llama el museo, y ahí puede ver usted las diferentes Museo de la No Intervención. Ese museo, efectivamente. Muchas gracias a la producción, por cierto, muchas gracias a la producción que hace posible este noticiero todos los días. Muchas gracias por mantenernos al aire y por hacer que nos escuchemos todos los días. Bueno, en este Museo de la No Intervención usted puede ver las diferentes etapas que ha vivido o intervenciones que ha vivido lo que hoy es México, pero pues a mí me conmueve mucho la parte en donde pues están, digamos que las reliquias, por decirlo de algún modo, las reliquias de nuestros héroes acapuastlas, de los indígenas acapuastlas de la Sierra Norte de Puebla, que bajaron justamente pues a combatir en Puebla a el ejército francés. Estos pues pueblos originarios, armados solamente con machete, bueno, pues ingresaron a hacer pues lo que les llamaban en aquel entonces, hoy se le conoce como guerra de guerrillas, en ese momento se le conocía como escaramuzas, y son grandes protagonistas justamente de impedir el avance del ejército francés hacia la Ciudad de México, incluso la toma de Puebla. Y pues no solamente es el ejército regular, sino también son las comunidades indígenas, a través de los indígenas acapuastlas, los que hacen esta gran defensa del pueblo de México. Cada 5 de mayo también se celebra el Día Mundial de la Higiene de Manos, una práctica sencilla que en esta temporada de calor se convierte en defensa vital contra enfermedades. Usted recuerde, estamos viviendo temperaturas muy altas, así que muy conveniente lavarse las manos como una medida de higiene. El 5 de mayo se celebra el Día Internacional de la Matrona, declarado por la ONU para reconocer la labor esencial de quienes acompañan la vida desde su inicio. En Morelos, hay unas 135 parteras aún que trabajan en comunidades rurales, pero también en zonas semiurbanas. El 7 de mayo se conmemora el Día Mundial del Asma, instaurado para sensibilizar sobre esta enfermedad respiratoria que afecta a millones de personas en el mundo. Muchos de ellos en esta temporada la pasan muy mal por la cantidad enorme de polen que hay en el ambiente. Así que bueno, pues a todos ellos paciencia y por supuesto tomar su medicamento, sus tratamientos, seguir sus tratamientos en este momento que está en plena floración por ser primavera. Hay una enorme cantidad de polen. Cada 5 de mayo se celebra el Día Mundial de la Hipertensión Pulmonar, una enfermedad rara y progresiva que afecta a más de 25 millones de personas en el mundo. El 5 de mayo se celebra el Día de la Lengua Portuguesa, idioma que es hablado por más de 265 millones de personas, principalmente en el hemisferio suramericano. Hoy, 5 de mayo, también se celebra el Día Mundial del Patrimonio Africano, instaurado por la UNESCO para reconocer la riqueza cultural y natural de ese continente. El 5 de mayo de 1948, México se integró a la recién creada Organización de los Estados Americanos, la OEA, sumando una voz al esfuerzo continental por la cooperación, la democracia y la defensa de los derechos humanos.
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3: Este martes 5 de mayo despertó con un cielo claro que irá mostrando nubes ligeras por la tarde sin que se esperen tormentas. La temperatura rondará 17 grados centígrados a las 6 de la mañana, mientras el calor ascenderá hasta los 33 y 34 grados. Entre las 3 y las 4 de la tarde, la humedad promedio se mantendrá en un torno de unos 50%, con apenas el 5% de probabilidad de lluvia, es decir, probablemente no llueva. El sol se despedirá alrededor de las 17 horas, de las 7 de la tarde. En estos momentos en Cuernavaca hay 21 grados centígrados. En Temisco, 21 grados centígrados. En Jojutla, 22 grados centígrados. En Cuautla, 19 grados centígrados. Y en Tepoztlán, 15 grados centígrados. Si viaja a la Ciudad de México este martes, se aplica el programa Hoy No Circula con normalidad. Los vehículos con engomado rosa, holograma 1 y 2, terminación de placa 7 y 8, no pueden circular en las calles de la Ciudad de México. Los vehículos con holograma 0 y doble 0 pueden circular sin ninguna restricción. Los vientos van a soplar del noroeste y sureste con fuerza moderada de 11 a 22 a 26 kilómetros por hora. Van a ser vientos moderados, como indica este dato. El índice de rayos ultravioletas será muy alto, alcanzar entre 9 y 10. Crítico entre las 11 y 3 de la tarde, horas cuando la piel, los ojos requieren máxima protección. Así que usted sabe, utilice protector solar, gafas para sol. La calidad del aire se prevé moderada y el polen se mantendrá en un nivel medio, principalmente derivado de pastos y árboles. La recomendación es hidratarse, usar sombrero. Hidratarse es que andar con una caguamita al lado, una cubita.
4: Dos caguamitas. Dos, porque estaba viendo un video de que si solo vas a la tienda por una caguama te puede dañar la espalda.
3: Sí.
4: Porque vas medio de lado. Tienen que ser dos, uno en cada mano para que mantengas el equilibrio.
3: Yo anoche salí, por ejemplo, a apagar la luz porque no me había dado cuenta que ya estaba vencido mi recibo. Y no tenía cambio. Y yo dije, Dios me ha puesto en este camino. Y pues hay que comprar un Six. Hay que ir al Oxxo a comprar un
4: por,
3: Six.
4: Por cambio.
3: Por cambio.
4: Sí, porque de niños eran chicles. Ay, no tengo cambio, pero llévate esta sandigoma o frutigoma. ¿Cómo se llama? Poligoma. Las bolitas.
3: Las boligomas.
4: Boligoma. Sí,
3: boligoma,
4: boligoma. Sí. O ya es. No, tengo, no se preocupe, no tiene cambio Don Pepe.
3: ¿Te acuerdas del villano? ¿Te acuerdas del villano Reventón?
4: No.
3: No, ¿cómo?
4: No.
3: No, no.
4: Ni lo conozco, ni lo topo.
3: Púchala. El villano Reventón era el que cuando estabas tú en tu bomba haciendo la bomba más prominente.
4: ¿La bomba?
3: Sí, pues estabas haciendo. Inflabas el chicle.
4: Ah, ya, ya.
3: Ajá. Hacías tu chicle bomba.
4: Sí.
3: Llegaba el villano Reventón y
4: ¡puc! Te la ponchaba.
3: Te ponchaba la bombita que hacías.
4: Pero eso, no me tocó.
3: ¿No?
4: No.
3: Sí, ya debe ser muy viejo. Muy viejo.
4: ¿Yo?
3: No, sí. El comercial del que estoy hablando, del villano Reventón. Los chavorrucos que nos están escuchando.
4: ¿Cuando lo veías tenía color?
3: Sí, ¿qué crees? En mi tele no.
4: Entonces sí era algo viejo.
3: En mi tele no. Así que, bueno, pues, ni modo. No me tocó esa bella parte de tener televisión a colores. La calidad del aire se prevé moderada, ya decía, y se mantendrá en un nivel medio, principalmente en pastos y árboles. La recomendación, hidratarse, usar sombrero, protector solar, evitar la exposición prolongada al sol y mantener las ventanas abiertas para ventilar sin perder la frescura. Así, la ciudad de la eterna primavera va a vivir un día ardiente, con cielo luminoso y precauciones necesarias para cuidar la salud. Poético.
4: Así que lo principal es hidratarse bien, en la sombra de preferencia.
3: La caguamita
4: en la sombra,
3: como pata de albañil.
4: ¿Cómo?
3: Así bien escarchadita.
4: Y bien blanquita.
3: Blanquita.
4: De tu madre. Coincido. Coincido que así tiene que ser. Oye, ya le diste las gracias a todo el equipo de producción. Gracias a todo el equipo de producción. A Cintia Chávez, a Félix Martínez, a Pris Santoveña, a Ari Segura, a Eder, José Manuel, a Lalo, a todos los que hacen posible, bien lo dices, Pedro, que la radio del mercado suene bien y suene bien bonito. Así que muchas, muchas gracias a todo el equipo de producción y también gracias a todos los que se conectan a través de las distintas plataformas de redes sociales. Ya estamos transmitiendo en video, en vivo y en directo desde la cabina de ALM Noticias para México y para el mundo. Muchas gracias, Pedro. Ahora sí, vámonos con la información.
3: Vámonos con la información. Oye, porque ayer...
4: Fíjate que yo busqué el video.
3: ¿Y no lo encontraste?
4: No.
3: Ah, caray.
4: No lo encontré.
3: Sí, fíjate que no sé si alguien lo cerró, pero afortunadamente sí lo pudimos obtener. Sí. En este momento se lo comparto a la producción porque justamente ayer por la tarde, pues lo principal y como periodistas, efectivamente, sí. Lo primero que haces es confirmar.
4: Claro.
3: Confirmar que exista el video. Y efectivamente, bueno, pues el video estuvo corriendo allá en la región sur del estado. Lo voy a poner en reportes. Uh-huh. En reportes, ahí está ya el video. Donde, de acuerdo a la información, es un video de una cámara de seguridad que circuló en las redes sociales de la zona sur del estado de Morelos. Se confirma el abuso policiaco contra un joven que fue golpeado al momento de ser detenido, presuntamente por portar droga cristal. Sin que hasta el momento se haya confirmado la comisión de dicho delito. El comunicado dice que porta, que la detención es por ese motivo, pero jamás dice cuántas dosis,
4: cuántos gramos,
3: qué peso. Lo cierto es que generó una gran polémica porque al montar
4: este video... Lo estamos viendo en redes sociales ya el video, ¿eh?
3: Ajá. Al montar este video en las redes sociales, los ciudadanos comenzaron a decir, no, nosotros conocemos a ese chavo es fulano de tal, sabemos quién es gente conocida de aquí del municipio, de la colonia
4: Gabriel Tepepa. Por lo menos ahí fue el hecho.
3: Híjole, ahí había unos tacos de amilpa bien ricos en la Gabriel Tepepa. Y bueno, pues la gente conoce al chavo, se empezó a quejar del actuar y dijeron, no, pues es que este chavo venía caminando en la calle, lo empiezan a perseguir, el chavo se aterroriza, va corriendo a la puerta de su casa y ahí lo rodean y le dan una... Pero me...
4: Aparte, digo, no sé, la fiscalía nuevamente tiene que investigar, pero por lo menos en el video va de short. ¿Dónde guarda las dosis?
3: Creo que trae una... No sé si ¿sí? se ve una bolsita. No, ¿verdad? Yo no trae nada.
4: Yo no la veo, no sé.
3: No trae nada. Ahora, esto es un... Esto
4: aparte, aparte, no la podría traer él, Pedro, si ya lo revisaron y ya saben que trae drogas. Es porque ya la tienen los policías.
3: Y lo que se sabe es que, bueno, el mando policíaco de esta zona se caracteriza justamente por cometer estos actos de brutalidad. De hecho, no se ha dicho nada sobre lo que ocurrió en Zacatepec, en esta golpiza que le propinan a una mujer, a la cual pues la obligaron a callarse. Cuando sale en los medios esta información de la golpiza que le propinan, la amenazan. Y bueno, pues es una situación. Hace unos días también estos mandos, este mando o estos policías de, la de esa región, uh-huh, detuvieron a un compañero reportero, a Miguel Ángel Carnay. No trascendió porque pues de inmediato hubo varios de los compañeros, entre esos tu servidor, que nos comunicamos, sí, de inmediato con el entonces secretario Miguel Ángel Urrutia para decirle, oye, no chingues.
4: Sí.
3: Les gritó corruptos, pero tampoco es una falsedad.
4: Y por eso me lo detuvieron.
3: Sí, había un retén y pasó Miguel Ángel y les dijo, nada más se instalan para robar, bola de corruptos. Y entonces, cuando les dice eso, se indignaron y dijeron, está bien que sea verdad, pero no lo digas así enfrente de todos.
4: Porque duele.
3: Porque duele, porque tenemos corazón.
4: Porque duele.
3: Y entonces se enojaron y lo detuvieron y le pusieron unos apes a nuestro compañero. Afortunadamente, pues de inmediato hablamos, intervenimos, dijimos, oye,
4: sí, sí,
3: pues no se vale que hagan eso. Lo soltaron. Y pues de acuerdo a esto que ocurrió el día de ayer y estas imágenes que estamos viendo, quienes nos acompañan a través de las redes sociales, bueno, pues joven, en este momento no sabemos si ya está detenido, si ya lo soltaron. Insisto, hubo un comunicado donde reconocen que hubo un exceso de la fuerza pública. Y lo que dice el gobierno de estado, pues es que se va a comprometer a seguirlos capacitando, a jalarles las orejas. Tampoco habla de ninguna
4: sanción,
3: efectivamente.
4: Separación del cargo, sanción.
3: Claro, alguna claro. medida disciplinaria ya por claro, lo menos, ¿no?
4: Claro.
3: No habla de eso. El hecho ocurrió entre las 2:40 de la tarde sobre la calle Zaragoza, esquina con Colón de la colonia Gabriel de Tepepa, el día de ayer. Y bueno, pues este video, se ven tres policías. El último que deja y que se ve que recoge algo por ahí tirado es José Alfredo Castro Martínez, quien se trata del mando de la policía en aquella región. Uh-huh. Y los que golpean al joven son sus escoltas. Entonces, pues aquí se atribuye completamente a ellos. Las patrullas que participan son la 01208 y la 01126, quienes participan en esta detención, que insisto, hasta el día de hoy no se conoce o no ha informado la Secretaría de Seguridad Pública.
4: El policía que llega y patea, intenta desenfundar el arma, pues ¿por?
3: ¿Cómo por qué, no?
4: Por... Se lo está sometiendo entre tres, el tipo no viene armado.
3: Ajá. Y Miguel Ángel Bucio, bueno, pues
4: Luis.
3: José Luis Bucio, ¿qué? ¿Quirós?
4: Creo que sí.
3: ¿Él? Bueno.
4: ¿Ya lo conociste? ¿Ya pusiste platicar con él? Ya.
3: Pues yo creo que va a cobrar su primera quincena como secretario de Seguridad Pública, pero detrás del escritorio, pues no creo que haga mucho bien a la sociedad. Es lo que hoy no ha salido a dar la cara. Como no ha salido a dar la cara desde que llegó ante estos hechos, que me parecen que merecen que salga y diga, oigan, pues pasó esto.
4: Lamentable. Oye, continúan los cambios en materia de seguridad. Ya se fue Miguel Ángel Urrutia y hoy, bueno, ayer se anuncia y se lleva a cabo un nuevo cambio en materia de seguridad en el estado. No tiene que ver con el gobierno estatal, pero sí en el estado, porque fue designado un nuevo titular de la Guardia Nacional aquí en Morelos. Y este reporte lo tiene nuestra compañera Maciel Calvo, a quien saludamos con mucho gusto esta mañana de martes. Maciel, buenos días, te escuchamos.
5: Héctor, Pedro, auditorio, muy buenos días. Pues en apenas 12 días se concretó un segundo relevo en la mesa de coordinación estatal para la construcción de la paz y seguridad. Y a decir de las autoridades estatales, estos cambios son parte del reforzamiento de la estrategia de combate a la delincuencia. Tras 8 meses como jefe de la Guardia Nacional en Morelos, dejó el cargo Raúl Meneses Castrejón y en su lugar fue designado Eloy Cornelio como coordinador estatal de la Corporación Federal. Cornelio Toledo, de formación castrense, en 2025 fue mando de la segunda compañía de Servicio Militar Nacional y participó en la supervisión y formación de soldados en Tijuana, Baja California, y entre 2020 y 2022 fungió como comandante del 77 Batallón de Infantería con sede en Ciudad Victoria, Tamaulipas, que es considerada una de las regiones claves para la estrategia de vigilancia federal. Sin embargo, bueno, de otras encomiendas en la Guardia Nacional poco se sabe. Sin embargo, el secretario de Gobierno, Edgar Maldonado Ceballos, aseguró que Cornelio Toledo desempeñó dentro de la Guardia Nacional diversas tareas en otras entidades del país y que tiene un perfil totalmente operativo y que pues ayudará a Morelos en la construcción de la paz y seguridad. A la toma de protesta de este nuevo titular de la Guardia Nacional en Morelos acudió, por supuesto, la gobernadora Margarita González Saravia y autoridades estatales y federales que integran la mesa de coordinación estatal para la construcción de la paz y seguridad. Y es que hay que recordar, Pedro, Héctor, como bien lo señalaban, el pasado 22 de abril Miguel Ángel Urrutia Lozano fue relevado como secretario de Seguridad y Protección Ciudadana y en su lugar fue designado José Luis Bucio Quirós, excomandante de la 24ª Zona Militar. 12 días después pues, llega un nuevo integrante de la Mesa de Seguridad en la víspera del nuevo Plan de Seguridad que presentará la gobernadora Margarita González Saravia. Hasta aquí mi reporte.
3: Muchísimas gracias, reporte que te agradecemos muchísimo, muchísimo, Maciel. Y por supuesto vamos a estar al pendiente a ver si ya lo dijeron, ¿no? Ya nos dijeron, de antemano nos dijeron no tiene un perfil mediático.
4: No importa, a mí no me importa un pepino si quieren no hablar con los medios. No pasa nada, no tiene por qué hablar conmigo, con algún compañero reportero, mientras deje de haber muertos en la calle. Mientras deje de haber extorsión, mientras deje de haber asaltos, mientras deje de haber secuestros, feminicidios. Mira, desde este espacio, nuestro reconocimiento. Pero si no se detienen los feminicidios, si continúan las extorsiones, si continúan los abusos policíacos, por supuesto que tiene que dar la cara.
3: Yo creo que al final de cada mando que llega de la Guardia Nacional, deberían de organizar una exposición fotográfica para que podamos ver su trabajo y evaluarlo.
4: Vas a ver 400 fotos de Guardia Nacional con banderita y conos.
3: Me parece muy injusto que no se haga una exposición fotográfica porque pues es a lo que se dedican y que pues veamos su obra que dejan plasmada en los meses que están o en los años que están como en funciones y que veamos efectivamente pues cómo se desempeñaron, qué tan buenas fotografías, el ocaso, el amanecer en cualquier punto del estado de Morelos.
4: Los primeros coches que transitan por el circuito de Adolfo López Mateos, ¿no? Sí. Ahí abajo del puente peatonal del parque.
3: ¿No crees que es buena idea? Digo, porque detener a los delincuentes, pues eso no se les da.
4: No sirven para eso.
3: No, para eso no sirve la Guardia Nacional, sí sirve para sacar fotos.
4: Fíjate que si yo tuviera la oportunidad de preguntarle algo a quien coordine la estrategia de seguridad en el estado, sería un día que estén repartiendo cifras, me gustaría preguntarles ¿cuántas personas de prioridad, digamos, han sido detenidas en estos puestos de control? No solo en Morelos. A mí se me hace una estrategia bastante deficiente y quisiera conocer cuál es la razón de que siga habiendo un camión de la Guardia Nacional con 10 guardias nacionales armados, ¿no? Con su rifle. Y tú vas y te hace uno así de leve, leve, leve, lento, lento. Bajas la velocidad, prendes intermitentes y ves a un motociclista que le están revisando la mochila. Y ves por allá dos estatales, y ves por allá dos municipales y una patrulla estatal. Yo quiero saber cuántos kilos de drogas han sido decomisados en estos puntos de control. Cuántos personajes de prioridad, provocadores de violencia, han sido detenidos en estos puestos de control.
3: Bueno.
4: O si no, más sirven para estorbar dos carriles de la vía pública.
3: Para sacarse una fotografía y mandarla al sector central.
4: Fíjate, fíjate que por eso lo digo. Porque están revisando al motociclista. En, cuando lo digas, cuando escuches esto, no importa. No importa cuando escuches esto. Están revisándole la mochilita, haciendo que la vacíe ahí en el cofre. Y efectivamente, un guardia nacional tomando foto de la escena. Para que quede registro de que estamos chambeando.
3: Para simular que están chambeando.
4: Cateamos pero... 50 motociclistas. ¿Y qué obtuviste? ¿Para qué?
3: Una buena fotografía.
4: ¿Para qué desperdicio de gasolina? Los pobres soldados ahí en el rayo del sol. ¿Para?
3: Pues para nada.
4: Quiero saber cuánta droga, cuántas toneladas de droga han sido decomisadas en estos puntos y cuántos objetivos prioritarios han sido detenidos.
3: Oye, Maciel, bueno, pues esta nueva designación no se ha dicho qué se espera de este nuevo perfil, de esta nueva... de este nuevo encargado, por lo menos no hay, y la Guardia Nacional, ahí sí hay que decirlo, pues eficiente en cuanto a comunicar lo que realiza en el Estado, pues no es, y no hay forma de saber pues su día a día, y no hay forma de saber tampoco pues a qué se dedican o qué es lo que hacen durante su desempeño, Maciel.
5: Así es, y pues bueno, tendrá que ponerse a prueba este nuevo, digamos, jefe de la Guardia Nacional, porque mira, hay un dato muy curioso a propósito de que pues se conoce muy poco de su trayectoria, sí se sabe por lo que hemos podido investigar a través de internet, que efectivamente tiene una carrera como militar, pero también algo que es muy interesante es que lo que les comentaba, él estuvo entre 2020 y 2022 en Tamaulipas, en Ciudad Victoria, y el dato que me parece relevante es que estuvo en los últimos dos años de la administración, o sea, estuvo adscrito ya a Tamaulipas en los últimos dos años de la administración del exgobernador o la otrora gobernador Francisco Cabeza de Vaca, que recordarán, no sé si ustedes lo tengan en la memoria,
3: ¿cómo no?
5: Que es el exgobernador que ha sido acusado de delincuencia organizada, que tiene órdenes de aprehensión pendiente y que por supuesto ha sido la piñata de la actual gestión federal, además de Genaro García Luna, pues también este exgobernador emanado del Partido Acción Nacional, pues ha sido uno de los señalados constantemente por el gobierno federal de tener estos nexos con la delincuencia organizada y haber dado protección a muchas organizaciones delictivas. Esto yo solamente lo menciono como dato porque pues incluso hay fotos donde aparece Eloy Cornelio Toledo pues saludando muy amablemente al otrora gobernador de Tamaulipas, y bueno, no sabemos si efectiva, qué tan efectiva fue su labor allá en Tamaulipas, y no sabemos pues con qué currículum o con qué respaldo de acciones operativas viene aquí al estado de Morelos. Lo único que sabemos es que las autoridades estatales pues dicen, pues trae un perfil operativo, viene a reforzar la estrategia de seguridad. Bueno, le damos como dirían la duda,
4: beneficio de la duda.
5: ¿Cómo decir? El beneficio de la duda, pero pues de ahí está ese antecedente, y no lo digo yo, lo dice todo lo que se ha documentado y cómo estuvo de convulsionado precisamente esta administración de este gobernador panista, donde, insisto, él estuvo adscrito ya a Tamaulipas durante los dos últimos dos años de este exgobernador panista, y pues bueno, veremos si efectivamente pues llegan con este ánimo de disminuir los índices delictivos en Morelos y por supuesto a trabajar coordinadamente entre las autoridades federales, estatales y municipales.
3: Oye, pues Guardia Nacional, muchas gracias. Mejor nadota, no manches. Pero bueno, ya es lo que mandaron. Felicidades a todos los miembros de la Guardia Nacional porque hoy ya tienen un nuevo mando aquí en el estado de Morelos. De cariño a El Hoyito. ¿El Hoyito qué?
4: El Hollín.
3: El Hollín Cornelio Toledo. Felicidades porque pues ya tiene chamba acá en el estado de Morelos.
4: Bendito Dios.
3: A los ciudadanos, bueno, pues... ¿qué les puedo decir? No esperen mucho.
4: Muchas. Pues es que no es un tema de estrategia, ni es un tema de operatividad. Es un tema de corrupción, es un tema, insisto, de que si tienes en la mesa sentado a los alcaldes corruptos de los municipios, pues ¿cuándo vas a acabar? Pues, simulas que trabajas contra la delincuencia. No.
3: Pues así no es. Pues muchas gracias, Maciel, por este reporte y pues seguimos al pendiente.
5: Muy buenos días.
4: Buenos días a nuestra compañera Maciel Calvo por este
3: reporte. 7:32 a.m, Héctor, y hubo reacciones después de la designación de este jefe policiaco.
4: Así es, el nuevo mando de la Guardia Nacional busca fortalecer la seguridad en el estado de Morelos. Esto lo dijo el secretario de gobierno del estado, Edgar Maldonado, luego de la toma de protesta del general brigadier del estado mayor de la Guardia Nacional, Eloyín, para los amigos, Cornelio Toledo, como coordinador estatal de Morelos. El secretario de gobierno,
3: Edgar, es muy temprano, ¿no? Pero bueno,
4: Maldonado
3: es
4: Ceballos,
3: cariño, es amor, es respeto.
4: Sí. Afirmó que este relevo permitirá reforzar las acciones de seguridad en la entidad. Ya no te va a dar entrevistas. Ya no te va a invitar a los operativos como cuando nos invitaban los militares que
3: cuando
4: sí trabajaban,
3: trabajaban.
4: Y que decían prensa, vénganse para acá. Nada más que denos 5 minutos en lo que llegamos y manténganse unos 20 minutos.
3: Vamos a hacerles unas preguntitas a estos muchachitos.
4: Ah, con todo gusto, comando, con todo gusto. Pero no, ya no te van a invitar a los operativos.
3: Chingas, ni hace nada.
4: El secretario de gobierno del estado señaló que el cambio consolida la estrategia que impulsa la Secretaría de Seguridad y Protección Ciudadana de Morelos, encabezada por el José Luis Bucio Quirós, y fortalece la coordinación institucional para mejorar las condiciones de seguridad en el estado. Por otro lado, el alcalde de Cuernavaca, José Luis Uriostegui Salgado, también respaldó pues la designación de este nuevo mando. Afirmó que los cambios en la Guardia Nacional no representan un reinicio, sino un ajuste operativo con personal experimentado que fortalece la estrategia de seguridad en nuestra entidad. Señaló que estos relevos permiten incorporar experiencia adquirida en otras regiones, lo que contribuirá a la recuperación de la seguridad pública en el estado de Morelos. También adelantó que sostendrá reuniones con el nuevo mando para coordinar esfuerzos y brindar respaldo institucional desde el gobierno municipal. Esto es lo que dijo el alcalde de Cuernavaca, José Luis Uriostegui Salgado.
6: Esto no es un reinicio. Los cambios operativos que hace la Guardia Nacional son con personas que ya han estado en otras entidades o regiones, que tienen una experiencia adquirida y va a ayudar a Morelos en su lucha por recuperar la seguridad pública.
7: ¿Platicó con él? ¿Se va a reunir?
6: Nos vamos a reunir. Fue solo la presentación, el cambio formal de mando. Y bueno, ya tuve oportunidad de presentarme y ofrecer que vamos a respaldarle en todo lo que esté a nuestro alcance.
4: Bueno, pues allí están estos mensajes. Yo digo con expectativa de que se hagan bien las cosas. Hoy tenemos
3: yo voy a decir,
4: coordinación militar.
3: Yo voy a decir como dicen en los grupos de WhatsApp. No es necesario participar, ¿eh? O sea, a huevo, ¿no?
4: Eso dile a los compañeros, a los colegas periodistas, amigo.
3: Digo, no es necesario.
4: Eso dile a los colegas periodistas.
3: Como que no, yo lo digo por la opinión, digo, respetable, pero la neta es que me parece que.
4: No.
3: Es como darle la bienvenida a alguien que de antemano sabes que no va a hacer nada. Entonces, no, tampoco es necesario como decir algo.
4: Yo creo que las autoridades, pues sí, tienen que estar en su papel, justamente de autoridades y no de activistas, ¿no? No de periodistas como tú y como yo. Mira,
3: yo diría que hacen mucho guardando silencio. ¿Sabes qué? Pues que se recomiende él solo. O sea, si va a haber una recomendación, si va a haber algo que hable bien de él.
4: Trabajo.
3: Que en la primera semana dé un resultado y que digamos, ah, chingada, nos cayó el hocico. Ahí está, toma, ¡pum!
4: Ahí está, pinche Pedro.
3: Pinche Pedro, top. Cállate, hocicote. Cállate,
4: hocicón. Es más, llévame a la cabina, voy a hablar de mis resultados de esta semana. Bienvenido. Papá,
3: bienvenido, están los micrófonos del mercado.
4: Hasta café le invitamos, ¿ah?
3: Sí, pues cómo no, cómo sí, no. Hasta sí. Un taco la morena, chingado.
4: Destrozamos 5 bandas de talamontes, de secuestradores, de extorsionadores. Mi Eloyín, por favor. Don Eloy. Don Eloy, por favor.
3: Don Eloyito.
4: Pase, bienvenido.
3: Pase.
4: Bienvenido. Don José Luis Bucio, pase, por favor.
3: Pase, por favor.
4: Platíquenos, ¿no? ¿Cómo le hizo? ¿Cómo le hizo para dar resultados tan rápido?
3: Pero pues como eso no va a ocurrir.
4: Yo estoy abierto, ¿tú estás abierto?
3: Yo no, yo prefiero
4: a que vengan,
3: estar.
4: O sea, a que vengan a platicar con los resultados.
3: Yo voy a esperar. Yo

0: Pedro, porque desde que tiene reloj aquí, cada 10 minutos...
1: ¡Es que lo tengo aquí enfrente!
2: 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Son las 7:37 de la mañana. Vamos con más.
1: Oye, ¿sabes qué? Que yo me acuerdo mucho...
0: Y cuando yo decía se enojaba, que porque... Ay, yo me acuerdo que se me hacía tarde.
1: Yo, fíjate que hay una radio en la Ciudad de México, no sé si todavía exista, donde bla, bla, bla, bla, hablan así súper rapidísimo los anuncios, pero cada minuto te están dando la hora.
0: No podría.
1: Híjole, no, sí, allá es fundamental. Sí. Hay quienes sí la ven porque están, en la mañana están con todo
0: el
1: y están...
0: El ritmo es... Sí. Rapidísimo.
1: Por eso la Ciudad de México no me gusta.
0: Sí, no.
1: Por eso y otras cosas más.
0: Viva la provincia. Oye, ya está en la línea telefónica nuestra compañera Leti Villaseñor, porque hablando justamente de Cuernavaca, hay un planteamiento por parte del ayuntamiento de colocar, restaurar nuevos paraderos. Paraderos seguros, les dicen, aquí en la ciudad. Y el reporte, les decía, lo tiene nuestra compañera Leti Villaseñor, que ya está en la línea telefónica. Leti, ¿cómo estás? Buenos días, te escuchamos.
3: Buenos días, Héctor, Pedro, a toda la gente que nos escucha por el Adolfo Radio. Seguramente, sobre todo los que viven aquí en Cuernavaca, pues han visto esta remodelación de lo que fue la Glorieta La Luna y esas paradas, pues, de camiones del transporte público, que le pusieron su techito, que le pusieron ahí, incluso hasta estructuras para que haya comercio. Lo único que no le han puesto es luz porque todavía no tienen contrato. Ahora que ya tengan el contrato, pues ya le van a poner las lamparitas. Este modelo, no sé si exactamente tal cual en unas horas lo vamos a descubrir, se va a replicar en las principales avenidas de Cuernavaca, cuáles son obviamente Plan de Ayala y la Avenida Morelos. Este día, justamente hoy, alrededor de las 11 de la mañana, van a iniciar con la colocación de estos 100 paraderos. Pero como pa' qué o qué, pues vamos a escuchar al secretario de Obras de Cuernavaca, Demetrio Chavira de la Torre. Marito, ¿cuándo van a estar listos?
4: El día de hoy empieza ya el subcomité de obra, pasa en un rato más a las 12 del día el comité de obra. El día de mañana, si todo sale bien, el día de mañana a las 11 de la mañana aquí en el municipio, cerca de la Estabandera, estaremos instalando uno de los paraderos modelo para que se dé el visto bueno por parte de las diferentes áreas y a partir de entonces se empieza ya con la colocación de los paraderos.
3: Oiga, ¿cuántos van a ser? ¿En dónde van a
4: ser? 100 nuevos paraderos, de los cuales estarán en Avenida Morelos.
3: Oigan, pues el día de mañana, nada más consideren que fue ayer esa entrevista, así que les insisto, en unas horas más, unas 2-3 horas más, ya estaremos en esta paradero o la construcción, que de acuerdo a lo que nos dijo el secretario de Obras, se van a tardar alrededor de 75 días por todos los paraderos, es decir, que va a ser como uno punto y lo que van a hacer por día. Y esto es de acuerdo a un programa que también se ha hecho con el tema del transporte seguro, es decir, están trabajando en coordinación con la Coordinación de Movilidad y Transportes del Estado para poner los puntos en específicos. Así que ojo también a los conductores y a los pasajeros del transporte público, porque estas paradas tienen la finalidad de que no se estén subiendo y bajando donde se les dé la gana. Así también el llamado para los conductores, pero también para los pasajeros. Y es también este proyecto está en coordinación con la Secretaría de las Mujeres, porque hay que recordar que lamentablemente también las universitarias, además de todo lo que ha padecido la máxima casa de estudios, pues hace algunos meses también había denuncias reiteradas de lo que era el acoso. No solamente en sus medios de transporte, es decir, las unidades del transporte público, sino también en los paraderos, y también hubo reportes de que, aprovechando de que no hay luz, aprovechando de que están pues en solitario o que no hay gente en las paradas, pues entonces eran blanco de o bien de acoso o bien de algunos robos. Así que pues creo que es una buena noticia para la ciudad de Cuernavaca, ya no más que afinen el tema de la luz, para que entonces sí, ya el proyecto sea pues de 10, ¿no?
1: Veremos, habrá que ver cómo se plantea este paradero. Vamos a ver si qué contempla, ¿no? Un techo, luces, no sé si cama.

0: cámaras, a lo mejor un vaso de chilate por lo del sol. Vamos
1: una
0: a esperar,
1: chela,
0: ¿no?
1: Una hielera, caguamas.
0: Sí, no, pues habrá que esperar, ¿no? A ver cómo que con el la muestra, pues qué tan bonito, qué tan eficiente, qué tan, pues qué tan tanto funciona para la ciudad, ¿no?
1: Así es, mi querido Pedro, porque lo que también nos decía el secretario de Obras es que si bien hay unos que algunos paraderos, ya ven que tienen estas estructuras metálicas y que algunos están en muy buenas condiciones, no más que cuando te sientas con el calorcito que está haciendo, bueno, ahí te encargo cómo sales brincando. Pero lo que se busca también, pues, es cambiarles estas estructuras para que, pues, vamos, si vas a sacrificar comodidad, pues por lo menos que tengan una buena utilidad, porque hay otros que también, insisto, hacemos el llamado para las ciudadanía, pues que están en muy malas condiciones o incluso que han sido pues chocados por algunos transportistas y entonces pues están convertidos en chatarra.
2: Así las cosas. Vamos a estar al pendiente. Leti, muchas gracias por el reporte.
1: Abrazos.
2: Abrazos a nuestra compañera Leti Villaseñor. También lo importante es eso que decía Leticia, que los transportistas, que los choferes de las rutas lo respeten. Se paran en cada esquina, Pedro.
0: Sí, claro.
2: Dice Leti, también los usuarios. No, pues el usuario le puede hacer la parada fuera de su casa para que lo baje ahí en el portón. El usuario no está obligado, no frena la unidad ni la detiene. Es el chofer el que tiene que estar capacitado y el que está prestando un servicio concesionado. Se paran cruzando el semáforo, antes del semáforo, a media calle, no se orillan, invaden carril y medio, no te dejan pasar, provocan un trafiquerío.
0: Sí, el orden depende mucho de los choferes, ¿no?
2: 15 pesitos, hay que pagar 15 pesitos para que los capaciten, para que aprendan, para que les cambien los vehículos, ¿no? ¿Cómo?
0: Hombre, estás mal, muchacho.
2: Bueno, en Hidalgo ya subió creo que a 12.
0: Sí, sí está bueno, sobre todo por el incremento que se ha dado en los últimos días del combustible, se han dado justamente estos incrementos en el transporte público en otras entidades. Aquí no se ha autorizado, pero no sé si en los hechos
2: en
0: ya...
2: En Hidalgo, 12 pesitos.
0: Ya hay algunos que ya lo hayan decidido subir, porque también se da ese tipo de situaciones.
2: Oye, ¿vamos con nuestro compañero Nahual?
0: Vamos de inmediato, porque ya ha hecho un recorrido por las calles de la zona metropolitana de Cuernavaca. Y bueno, pues escuche usted para que tome precauciones respecto a qué calles se encuentran en este momento conflictuadas y las cuales pues están libres para que usted pueda circular. Vamos con Nahual. Nahual, ya estás en la línea telefónica. Muy buenos días. Adelante con tu reporte.
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4: Hola, ¿qué tal? Muy buenos días, Pedro, Héctor. Esta es la información vial. A los que vienen circulando ahí sobre la pista desde la caseta del 10 hasta el Polvorín en dirección hacia México tenemos bastante carga vehicular. Del puente del Pollo sobre la carretera federal en dirección hacia el Polvorín tenemos ligera carga vehicular. De Chipitlán hacia Las Palmas tenemos carga vehicular. Avenida Morelos, Boulevard Juárez, Leandro Valle, Matamoros, Galena Guerrero, Las Casas tenemos buen avance. Lo que es Pericón, Mirabal, el túnel tenemos carga vehicular, ambos sentidos. Clorita, que la tenemos, Buenavista, Paloma La Paz, tenemos ligera carga vehicular en ambos sentidos. Avenida Universidad, tenemos buen avance. Calzada de los Reyes, tenemos carga vehicular, salida de Lomo de Huaclán. Ocotepe, Aguatepe, tenemos buen avance. Vicente Guerrero, Plaza Cuernavaca, Domingo 10, Poder Legislativo, tenemos buen avance. Avenida San Diego, de igual manera, tenemos ligera carga vehicular del Antonio Verona, dirección hacia el centro. Avenida Diana, Río Mayo, ligera carga vehicular, dirección hacia el centro. La Luna, Casa de Pedro, Tepanzolco, dirección hacia el centro, ligera carga vehicular. Avenida Cuauhtémoc, tenemos buen avance hasta el momento. Díaz Ordaz, ligera carga vehicular. Ruiz Cortines, ligera carga vehicular. Avenida Palmira, Parvial, tenemos carga vehicular. Del Polvorín sobre el Paso Presa a la salida de la Paloma La Paz, tenemos buen avance en ambos sentidos. Solamente las salidas de Palmira, Tabachines, Plana y ahora tenemos carga vehicular. A los que vienen de Tegalpa, Las Torres, Bomberos, Paxa, Tizoche, Drago y Jacarandas, dirección hacia el centro, tenemos carga vehicular. Desde Guardia Nacional hasta el Seguro Social, tenemos carga vehicular, dirección hacia el centro. Recuerde, si va a viajar a la Ciudad de México engomado rosa 7 y 8 el día de hoy, no circula. Manténgase, manténgase bien informado, donde más, aquí en 91.9 de su FM, aquí en el Adolfo Radio, con los líderes de la información. Estos buenos muchachones, Pedro y Héctor, todos los días de 7 a 9 de la mañana. Es todo por el momento, que tengan un buen y bendecido día para todos. Regresamos al estudio.
2: Muchas gracias, Nahual. Muchas gracias por este reporte puntual, como siempre. Cuídate mucho esa garganta, Nahual. De verdad, sí, los cambios de temperatura están pasándonos la factura a muchos.
0: Pero y se agradece el profesionalismo de Nahual.
2: Por supuesto,
0: de
2: el Nahual, esfuerzo que haces para que estemos bien, bien informados, informadas sobre las condiciones del tráfico. Muchas gracias, Nahual, y gracias por las palabras, como siempre. Que te recuperes y que tengas un gran, gran, gran día. Oye, nos escribe Paco Llanos, dice Paco Llanos, excelente día, saludos, saludos Paco.
0: Saludos Paco.
2: Muchísimas gracias. Oye, ya no ha escrito Pablo.
0: Pues.
2: Ya me preocupé.
0: Pues ojalá y no se acuerde de nosotros, tengo un ratito para poder mandar.
2: Pablo, repórtate, ¿todo bien? Buenos días hasta Veracruz, hasta los altos de Veracruz, gracias de verdad por todos los comentarios.
0: Un saludo, esperando que todo esté bien y que por supuesto, bueno, pues estés pasando un día excelente.
2: Con cafecito, como debe de ser. Oye, ¿vamos a primer corte?
0: Sí, oye, fíjate que está publicando algo en sus páginas el Excelsior, en su interior. Dice que el día de hoy se va a presentar un recurso por parte de Movimiento Ciudadano, la bancada de Movimiento Ciudadano, ajá, en la Comisión Permanente del Senado de la República, para que se declare la desaparición de poderes en Sinaloa. Uno de los argumentos que está poniendo sobre la mesa es que no es la primera vez que se desaparecen los poderes, que Lázaro Cárdenas en su momento
2: ya lo había hecho
0: justamente para poner orden, no para rendirle cuentas a ningún partido político, sino para poner orden y darle certeza y darle tranquilidad a los habitantes. En aquel momento, un gobernador como el día de hoy, ¿no?, Rubén Rocha
2: Moya,
0: pues, un reycito, ¿no? En aquel momento, bueno, pues el gobernador de aquel entonces, Manuel Páez, sí, señala que como ocurrió en el gobierno de Manuel Páez, del 1933 a 1936, en Sinaloa, bueno, pues operaba un régimen monárquico personal, una autócrata que usó la justicia como un instrumento de despojo y venganza. Entonces, en aquel momento, bueno, pues quien le paró los tacos fue el presidente. Es que había presidente.
2: Claro.
0: Y es que había un presidente, además, preocupado. Tan así,
2: ocupado,
0: que Lázaro Cárdenas tiene anécdotas en el estado de Morelos maravillosas, ¿no? Esa anécdota con el pueblo de Xosocotla, de cómo le cierran la carretera y le dice, a ver, pues, ¿qué necesitan? Los voy a escuchar. ¿Qué necesitan? ¿Por qué me cierran la carretera? Uh-huh. No, pues porque le queremos invitar un taco.
2: Ah.
0: Y, bueno, pues, nos le echamos.
2: Ya nadie se niega
0: un taco. Y le dan un taco y le dan puro chile martajado. Y, pues, michoacano al fin, no se raja. Y se come el taco
2: picosísimo.
0: Picosísimo. Y dice, pues, un poquito de agua, ¿no?
2: Pues, ¿qué cree?
0: Y le pasan el agua completamente turbia y puerca que ellos toman, que ellos tomaban en aquel entonces. Y dice, pero pues, ¿cómo? O sea, ¿qué pasó, no?
2: Presidente, la que tomamos.
0: Presidente, este es el agua que tomamos y este es el problema que le queremos decir que tenemos aquí en Xosocotla.
2: Se llama aprendizaje significativo.
0: Pues así, y dijo, perfecto. Entonces, ya toman la decisión de desviar el agua de Chihuahuita. Bueno, no desviar.
2: Canceló el cultivo de chile en Xosocotla.
0: Y no, y ya les dan el agua de Chihuahuita para que lo puedan de ahí tomar.
2: Por eso los 13 pueblos
0: defendieron los manantiales de Chihuahuita.
2: Y decían que su otorgamiento había venido de parte de Lázaro Cárdenas.
0: Y así fue. Fue una anécdota de un hombre, de un presidente que escuchaba a su pueblo. Por eso es que a mí me sorprendió. Me tocó ver muchas cosas en este país. Me ha tocado ver este país, la parte profunda de este país. De a pie, en las comunidades. En el 88 me tocó ver una enorme movilización en la Sierra de Songolica, uh-huh, simplemente porque decían, va a venir Cárdenas.
2: Claro.
0: Y entonces, pues la memoria de los pueblos originarios era Lázaro Cárdenas. Muy pocos entendían que se trataba de su hijo. Aún así, el respeto.
2: El apellido pesaba.
0: Y el apellido pesaba muchísimo. Como hasta el día de hoy pesa, ¿eh?
2: Yo creo. Había presidente.
0: Y yo creo que Cuauhtémoc Cárdenas ha digamos, guardado ese respeto por el apellido.
2: Sí, lo ha cuidado. Su nieto ya no tanto. Cárdenas Batel.
0: Bueno, yo creo que también está haciendo algunas cosas no tan destacadas, pero bueno. Ahí, por lo menos escandaloso no es.
2: Tuvo temas en Michoacán, ¿no? Sí, tuvo temas en Michoacán. Sí.
0: Bueno. Ahora sí que, pues ahí está el asunto. Lo que está publicando hoy en Excelsior es que no sería la primera vez que se desaparecen los poderes. Y la primera ocasión ocurrió justamente en el sexenio de Lázaro Cárdenas del Río, quien decide y toma la decisión de desaparecer los poderes ante el sufrimiento de la sociedad, porque este tipejo, que entonces era gobernador, pues se dedicó a despojar a los pueblos, a las personas, utilizar la policía para fregar a la gente, pues, tal y como ocurrió con Rubén Rocha. Así exactamente, bueno, pues así estaba ocurriendo, pero en aquel tiempo había presidente y el presidente toma la decisión de desaparecer los poderes.
2: No tiene muchos temas, hablando para aterrizar lo de Lázaro Cárdenas Batel. Críticas a su gestión en Michoacán. Durante su gubernatura 2002-2008 fue criticado por el incremento de la violencia y la expansión de grupos criminales como la familia michoacana. Detractores señalan que su administración no logró contener la inseguridad, lo que eventualmente derivó en la intervención federal al inicio del sexenio de Felipe Calderón.
0: Sí, efectivamente, fue en Apatzingán, si no mal recuerdo, ¿no?
2: No recuerdo cuál fue el primer alcalde por el que fueron.
0: Pero y fue el michoacanazo. El michoacanazo de...
2: Actualmente es
0: la detención, ¿qué crees?
2: De la presidencia.
0: De alcaldes. Ese fue el michoacanazo.
5: Amigo, la seguridad te encargo yo, amigo. Algo
0: así, pero bueno. Oye, pues vámonos al primer corte, 7:54 p.m. Vámonos al primer corte. Es que lo tengo aquí enfrente. ¿Cómo quieres que no lo lea?
2: Te lo voy a pagar.
0: Y para eso nos lo pusieron. Para
2: grandote, para que lo veas. Gracias a quien nos mandó nuestro relojote.
0: Oye, pues vamos.
2: Porque de las agujas no lo entiendo.
0: Oye, Adele, cantante británica, nacida el 5 de mayo de 1988 en Tottenham, Londres, sí. Cumple 20. En el 2026 cumple 38 años.
2: Sí, dije, cumple 20. Dije, no, pues sí estoy traqueteado.
0: No, 38 años.
2: Sí.
0: Con más de 120 millones de discos vendidos y reconocida como una de las voces más grandes del siglo XXI. Oye, qué bonita voz tiene, ¿eh?
2: Adele, sí.
0: Adele tiene una voz maravillosa. Ha conquistado el mundo con álbumes. Con 21 y 30, es así se llaman los álbumes, 21-30. Además de múltiples premios Grammy y un Oscar por Skyfall, este año se prepara un regreso con nuevo disco, gira mundial y un libro autobiográfico. ¿Qué tal el paquete completo? Pues y de ahí, la serie a Netflix, ¿no?
2: ¿Cómo se dice? ¿El merchanting? Todo el paquete de la merch.
0: Pero
2: aquí
0: además,
2: deberíamos vender unas playeras con la cara de Pedro Tonantzin.
0: Además, su historia...
2: Estaría chida.
0: Su historia de Adele es una chava que...
2: Luchó. Le pegó, sí, le luchó.
0: Ajá. Creo que de un... Corríjanme si estoy mal la producción, por favor.
2: ¿De un reality?
0: De un reality, ajá, de un concurso donde, digamos que aficionados, canta ella y sale de ahí. ¿O de dónde viene Adele? Adele, ¿no? ¿No? Entonces estoy equivocado o estoy confundido. Gracias a la producción. Nos comenta que fue descubierta después de que ella sube su material a
2: MySpace. Es correcto. Nació de una madre inglesa y un padre inglés ausente en su infancia. Se crió en barrios humildes del sur de Londres. Aprendió a amar la música a través de su madre y escuchando voces como Etta James y Ella Fitzgerald. Sí tiene formación musical. Estudió en la British School of Performing Arts and Technology, de donde se graduó en 2006 junto a otros artistas conocidos. Saltó a la fama a través de MySpace. ¿Tú ni sabes qué es MySpace?
0: Sí, no, ¿cómo no?
2: Sí.
0: Bueno,
2: en 2006 un amigo publicó en MySpace tres maquetas de canciones que ella había grabado, lo que atrajo la atención del sello independiente XL Recordings. Lanzó su álbum debut titulado 19 en 2008.
0: Había dos, MySpace, y había otro que era de los piratas, ¿no? También uno que tenía un limoncito. Que era, todo el mundo subía su música ahí, y digamos que compartía. Era como, digamos que el precedente de lo que hoy conocemos como Spotify. Y MySpace era una red social, y el otro es el que dice...
2: Pero ese es para descargar música. El que tú dices es para descargar música.
0: ¿Qué era para descargar música?
2: MySpace era una especie de Facebook muy rudimentario donde podías compartir cosas. Principalmente se enfocó en artistas independientes que lo utilizaban para subir su
0: como
2: música.
0: Como plataforma.
2: Sí. Podías tener tu MySpace. Todo lo podíamos tener. Muchos lo tuvimos. Pero la red... No sé si se creó fotos...
0: Cine...
2: No,
0: pintor sí. Eres...
2: A ver, les voy a contar una cosa, Pedro, que no todos la conocen. Para quienes recuerden, en Yahoo había una cosa que se llamaba salas de chat en Yahoo.
0: Sí, claro. También el Messenger en algún momento funcionó con sus chats.
2: Bueno, había en yahoo.com.mx salas de chat. Yo me metía, había salas de chat de cine, de Cuernavaca, de fotografía, de video, de animales, pero también había regionales. México, Ciudad de México, Monterrey, Cuernavaca, y habían varias de cada tema. Yo tenía, no sé, 17, 16, 18, no sé. ¿Y sabes qué hacía, Pedro? ¿Y saben qué hacía, amigas, amigos? Me ponía a leer notas de periódico.
0: En
2: las salas de chat. Me sacaban, obviamente. Me expulsaban. Pero yo ponía mi micrófono, que era ese micrófono de plástico amarillo, bueno, originalmente en blanco y que se va convirtiendo en amarillo con el paso del tiempo, así duro. Cuello de ganso. Y ahí me ponía a leer notas hasta que me corrían de las alas. Yo me veía en un noticiero en internet, cabrón. Neta,
0: no es desde chorro. Los 17 años.
2: Desde aquella época en Yahoo. No, sí. Había algunos que sí decían, ah, órale, qué chido. Pero la mayoría, obviamente, no estaban allí para escuchar noticias.
0: Claro.
2: Yo estaba en un lugar equivocado. Afortunadamente, ahora estamos en ALM. Pues... Y también le cambian.
0: 7 de la mañana con 59 minutos. Vámonos con esta rolita. Rolling in the Deep.
2: ¿Qué canción?
0: ¿Sí? Patinando en lo profundo. Algo así.
2: ¿De Adele?
0: Sí, patinando o... Pues sí, rolando en lo profundo.
2: Rolling in the Deep.
0: Rolando en lo profundo de Adele.
2: Que después se hicieron famosos aquí en México estos chavos, ¿no? Los Vázquez Boys. Vázquez Boys, no. Vázquez Boys, son... Adel Ramones. ¡Vámonos! 7 de la mañana con
0: 59 minutos.
2: 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Y regresamos con más. No se vayan.
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1: Estamos de regreso.
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2: Esto es lo que destacan las portadas nacionales. Reforma. Apura Estados Unidos extradición. México no tiene prisa. Condiciona Trump apoyo anticrimen. Excelsior. Agilizarán inversión para potenciar el Plan México. Con decretos para facilitar la inyección de capital, el gobierno de la República y cúpulas empresariales buscan impulsar la generación de empleos. La Jornada. Mineras utilizan al crimen organizado como sindicato. Atemorizan a trabajadores, denuncia Gómez Urrutia. Plata Panamericana, America's Gold and Silver y Torex Gold, las señaladas, son de Canadá. El Universal. La hermana de Insunza avaló elección de Rocha. Aida Insunza, magistrada del Tribunal Electoral de Sinaloa, elaboró el dictamen que validó la elección de 2021 en la que resultó ganador Rubén Rocha Moya. Su hermano, Enrique Insunza, está acusado de narcotráfico por Estados Unidos, al igual que el gobernador con licencia. El Heraldo. Priorizan vigilancia en Sinaloa. Bajo la estrategia conjunta, la defensa reporta una disminución de 44% en homicidios dolosos, la detención de 1.018 generadores de violencia y el despliegue de 13.300 efectivos en 19 meses. Esto es lo que destacan las portadas nacionales.
3: Muchas gracias a nuestra productora Cintia Chávez, sí, por este resumen de las portadas.
4: Muchísimas gracias, Cintia. Ayer dio a conocer ya su plan de seguridad o su escudo internacional, ¿no? O programa de antidrogas de Estados Unidos, uh-huh, y su plan de seguridad. Entre ellos, pues sí se menciona a varios políticos, como la estrategia de extradición y todo esto.
3: De detenerlos.
4: Uh-huh. Se habla muy fuertemente de la que sigue, es la gobernadora de Baja California.
3: De hecho, ya están diciendo que está dicen en redes sociales, dicen, uh-huh, en algunos medios, algunos analistas, que ya está planteando el tema de la licencia también.
4: Sí, porque incluso a ella le retiraron y al esposo también le retiraron la visa. No,
3: sí, y además al esposo lo vincularon directamente con...
4: Ah, él ya está bajo proceso. Sí, sí. Y ayer, mientras María Luisa Alcalde explicaba que pues que no hay pruebas, que defendiendo a Rocha, los especialistas, los abogados, estaban diciéndole pues está completamente equivocada, de qué nos está hablando. No se requieren pruebas, no se requiere nada porque ya hay un juicio, las pruebas ya fueron vertidas en ese juicio que se está desarrollando.
3: En TikTok, de eso que dijiste, nos dicen que no sabemos cómo es el procedimiento.
4: Bueno, hay una defensa por parte de las autoridades de este gobierno.
3: Claro, y de sus simpatizantes.
4: De sus simpatizantes, y la posibilidad de que no sea el único gobernador, sino que sean varios gobernadores los que van a ser citados por la justicia estadounidense.
3: Como fichas de dominó.
4: ¿Sí?
3: Fuerte.
4: Lamentable lo que... También no le doy la razón a la oposición, ¿no? Oye, van a reforzar la vigilancia en venta de alcohol, por la venta de alcohol cerca de las universidades.
3: Bendito. Qué bueno que va a ser así, porque esto ha sido un problema que ha sido señalado como un motivo de violencia justamente en los entornos escolares. Ante el próximo regreso a clases en la Universidad Autónoma del Estado de Morelos, luego de que ya terminó el paro estudiantil de los encapuchados, el secretario general del ayuntamiento en Cuernavaca, Óscar Cano Mondragón, anunció que no solo se revisarán bares, sino también tiendas de abarrotes. Esto con el objetivo de evitar la venta indiscriminada de alcohol. En entrevista, el funcionario municipal señaló que, aunque no siempre es evidente, existen establecimientos donde presuntamente se comercializan bebidas alcohólicas sin la debida regulación. Enfatizó que debe existir un mayor control en este tipo de giros y aseguró que el ayuntamiento aplicará las medidas correspondientes. Insistió en que la administración municipal coadyuvará con el gobierno del estado para regular los giros rojos ubicados en las cercanías de instituciones universitarias. Vamos a escuchar lo que dijo el secretario general del ayuntamiento de Cuernavaca, Óscar Cano Mondragón, al respecto.
4: El buen Toby.
5: los decibeles, ahí entra Fiscalía Ambiental.
6: Secretario, pero ahí donde está la universidad, donde está el tianguis de Chamilpa, unos pasos de la máxima casa de estudios, hay tiendas de abarrotes que venden bebidas alcohólicas como si fueran bares.
5: Esas, yo creo que si tenemos denuncias, no me imagino que hay algunas, también se meten estos operativos, sobre todo en esa revisión que tiene que haber. Hay mucha gente que efectivamente hace eso, Omar. Al parecer no se nota, no se ve, pero venden ese tipo de cuestiones. Entonces, sí es un tema que lo vamos a seguir haciendo. Ha estado funcionando, como ustedes ven.
3: Bueno, pues ahí está.
4: Pues ojalá que...
3: A mí me brinca mucho cuando una autoridad... Me brinca cuando tú no tienes un dato. Me brinca más cuando una autoridad... Yo creo que tenemos algunas denuncias. No, hombre.
4: No, la se va a tener de manera puntual y yo creo que es uno de los problemas que se han estado quejando los chavos. En eso sí, las denuncias que se hagan respecto a esos temas tienen que atenderse de manera eficiente, no tienen que darle vueltas. Ahí sí, mi querido Toby, pues no te hagas tío Lolo como con los ambulantes, ¿no? Ahí es un tema muy delicado y si hay una denuncia hay que actuar de manera inmediata.
3: Efectivamente, entonces, sí, de inmediato. Oye, y no es a posteriori, ¿eh? Es... Para eso ya. Hay inspectores, para eso hay supervisores, para revisar las calles. Yo te cuento, cuando puse un negocio en Jutepec, cuando yo era un adolescente, en 2 semanas tenía inspectores en materia de protección civil.
4: A ver tus papelitos.
3: Todo, todo. Estoy hablando de hace muchos años.
4: Oye, voy a leer una nota que me causa mucha indignación.
3: ¿Qué pasó?
4: Un niño de tan solo 3 años de edad murió a consecuencia de un golpe de calor porque fue olvidado atado a una silla de seguridad en el interior de un vehículo en un lujoso residencial. De acuerdo con la versión de testigos y vecinos, su madre habría llegado ebria tras una noche de fiesta, bajó del vehículo, se bañó y se fue a dormir, dejando al menor desde la madrugada del sábado hasta el domingo encerrado en el vehículo, atado a la silla, frente a su residencia. La tragedia ocurrió en el fraccionamiento La Rioja, uno de los más exclusivos de la capital baja californiana. El reporte, el número de emergencias 911, fue hecho a la 1:41 p.m. del domingo. A esa hora la temperatura a la sombra era de 41 grados. ¡A la sombra! Pero el vehículo sin ventilación, la temperatura fácilmente alcanzó los 45 grados. El niño fue identificado como Vicentito, de 3 años de edad, mientras que su madre, la borracha, Roxana, detenida por agentes de la Fiscalía Estatal. César Vaca, titular del CEMEFO, informó que la causa del deceso del pequeño fue por el golpe de calor, además de las quemaduras de primer grado en piernitas y manos.
3: Qué bárbaro.
4: Qué bárbaro, qué estupidez. Está bien que se vaya a echar unas copas, está bien que... Pero si tienes un niño a tu cargo, pues mira que... Ponerse borracho y olvidarse del niño. Como cuando te llevan al baile, ¿no? Y...
3: No, pero ellos tenían en las sillas de al lado.
4: Y es de noche, no había sol.
3: No, y con la chamarra del papá encima de ti.
4: Y al tiro, ¿no? O sea, 2-3 pasitos tuntún, pero viendo.
3: Y volteabas a ver.
4: Claro.
3: O de plano, si eras muy güey y no sabías dormirte en las sillas, te ponían abajo en la mesa.
4: Más seguro, ¿no? Más seguro, papá.
3: Ay, no te
4: caes. No faltaba el perrito que se apiadaba de ti y te hacía a un ladito.
3: Te calentaba los
4: pies. Y te cuidaba a la vez, ¿no? Oye, 8:12 p.m. y no habrá impunidad ni protección en el caso Tlalnepantla, es lo que ayer dijo el fiscal del estado de Morelos, Fernando Blumen. Con el reporte lo tiene nuestra compañera Maciel Calvo. Adelante, Maciel.
7: Así es, Pedro, Héctor, auditorio, buenos días de nuevo. Efectivamente, el titular de la Fiscalía General del Estado, Fernando Blumenkron Escobar, aseguró que no habrá impunidad para el alcalde de Tlalnepantla, Jorge Armando Gerardo Rubio, y aseguró que habrá supervisión especial a la gente del Ministerio Público a cargo de la carpeta de investigación de este caso. Luego de que el fin de semana un juez de control determinó vincular a proceso al edil imputado por los presuntos delitos de abuso sexual agravado y corrupción de menores y mantener la medida cautelar de prisión preventiva, señaló que se va a tener una supervisión especial por parte del Ministerio Público para asegurar que la investigación complementaria se desarrolle adecuadamente y se respete el debido proceso. Expresó que las conductas imputadas al funcionario son delitos complejos, pero la fiscalía actuará como corresponde y él o cualquier otra persona que cometa ilícitos deberá enfrentar la ley sin ninguna protección ni impunidad. Y también en otro tema, así a grosso modo, le fue cuestionado en torno al avance en la, digamos, nueva integración, y ponemos entre comillas nueva integración, de la carpeta de investigación abierta en contra del exfutbolista y exgobernador de Morelos, Cuauhtémoc Blanco Bravo, por presuntamente agredir sexualmente a su media hermana. Pues el fiscal estatal dio la misma respuesta que hace 3 meses atrás sobre el tema. Dijo que la carpeta está vigente, que se han realizado varias diligencias, que la investigación sigue y que se mantiene en total sigilo. Así es que, por lo menos en el caso de Cuauhtémoc Blanco, pues ahora sí que ni para atrás ni para adelante, mientras que en el caso de Tlalnepantla, pues el fiscal estatal promete que habrá debido proceso, y pero que tampoco habrá protección e impunidad para este edil que ha sido imputado por delitos sexuales. Hasta aquí mi reporte.
4: Oye, Maciel, ¿qué tan cierto es esa versión de que supuestamente allá en la comisión de el que ventila el caso de Cuauhtémoc Blanco en la Cámara de Diputados ya se habría desechado este recurso, y que pues ante la, digamos que no haber recibido esta investigación, pues decidieron desecharlo?
7: Es que ahí hay una, digamos, confusión. En realidad ese fue desechado ya desde hace tiempo. Recordemos que hay un desechamiento justamente porque se habla de que esta carpeta no se integró debidamente y que supuestamente pues no había elementos para, pues, digamos, proceder políticamente en contra del exfuncionario. Y lo que en su momento se dijo es que esta carpeta tendría que regresar a la Fiscalía de Morelos, digamos, para una nueva integración o una integración adecuada, y en su caso se dejaba, digamos, a salvo, pues, la, ¿cómo se dice?, la facultad de la propia Fiscalía de volver a presentar esta solicitud de juicio de precedencia. Y en realidad lo que se hace, digamos, como que se publica la sentencia, algo así, no recuerdo el término exacto, pero es el medio por el que oficialmente se comunica por parte del Congreso de la Unión que ha habido este desechamiento del juicio político, pero esto no obsta para que la Fiscalía, en esta nueva integración que de la que hablan, en su momento pueda, digo, si es que tienen los elementos, si tienen la voluntad política, puedan ir de nuevo al Congreso de la Unión, a la sección instructora, y presentar, digamos, una nueva solicitud de juicio de procedencia, ya con una carpeta debidamente integrada, o por lo menos con los elementos para que se sustente esta solicitud de juicio político en contra del exgobernador. Es decir, pero bueno, o sea, ha habido una serie de confusiones, pero en realidad es eso, ya digamos, como oficialmente se está dando a conocer esto, pero esto ya se había hecho, ya se había anunciado, fuimos testigos incluso cuando salen a defender a las diputadas de Morena, a Cuauhtémoc Blanco, cuando Cuauhtémoc Blanco, sin que él estuviera en la lista de oradores, se va y se sube a la máxima tribuna política de este país. Lo flanquean los morenistas, y pues bueno, ahí está la duda, todavía está, pues ahí ya lleva más de un año este asunto, ahí está la carpeta de investigación, dicen que la están integrando otra vez, que todavía sigue vigente, pero pues este caso no avanza ni en lo jurídico, es decir, ni en la fiscalía, y pues en lo político ya sabemos cómo va este asunto, y parece que políticamente, por lo menos este exgobernador, pues no va a enfrentar la justicia, porque pues tiene un manto protector que ya lo vimos hace un año en la máxima tribuna política de este país.
4: Así es, y bueno, pues ya ese es uno de los que no está siendo requerido en este momento por las autoridades estadounidenses, pero...
3: No, pero también yo no puedo dejar de lado el contexto en el que se da esta acusación. Uno, ahí está el tema de la fiscalía. La fiscalía tiene que investigar, yo solo opino. El tema es, ¿en qué contexto se da la acusación de esta persona que Cuauhtémoc Blanco dice no es su familiar? Que ella se presenta como su media hermana, que sí trabajó en la administración, que le hace una acusación y que la acusación se presenta mediáticamente por parte de Uriel Carmona el día que va a ser separado del cargo. Luego está el tema de quién asesoró a su hermana y también la declaración de un trabajador de la propia fiscalía diciendo Uriel Carmona me obligó a cambiar el peritaje para afectar al exgobernador Cuauhtémoc Blanco Bravo. Entonces son los,
4: sí, también no lo podemos
3: son dejar. Los elementos que hay también dentro de esta investigación. Que si sí había un tema penal y delictivo, pues también Uriel Carmona como fiscal lo contaminó, ¿no? Lo
4: politizó.
3: Bueno, Maciel, muchas gracias por el reporte.
7: Muy buenos días.
3: Buenos días a nuestra compañera Maciel Calvo. Vamos con más,
4: Pedro. Vamos con más información.
3: Sí, está planteándose la ampliación del plazo para regularizar el transporte público en Morelos. La Coordinación de Movilidad y Transporte del Estado anunció que anunciará en los próximos días la ampliación del plazo para la regularización del transporte público tras acuerdos alcanzados con el gremio transportista. El titular de la dependencia, Jorge Barrera Toledo, explicó que la medida no incluye el refrendo, cuyo límite se mantiene al 31 de mayo. Detalló que la ampliación deriva de mesas de trabajo con transportistas y de gestiones ante la Secretaría de Administración y Finanzas para otorgar subsidios que faciliten el cumplimiento de estos trámites. Indicó que aunque el periodo inicial concluía en abril, se busca extenderlo para dar mayores facilidades a los concesionarios. Agregó que existen avances en la actualización del padrón y que se han implementado acciones para agilizar los procesos y evitar rezagos. Esto es lo que dijo el coordinador de Movilidad y Transporte.
8: Y buscamos que se aprobara en los términos que se acordaron en estas mesas, la cual originalmente hablaba de estos dos meses, por situaciones, digamos, de administración o de análisis interno desde la Secretaría de Administración, se tuvo a bien expedirlo por un periodo que vencía hasta el último día hábil de abril, pero hemos avanzado para retomar el compromiso de ampliarlo y en ese periodo, en ese proceso estamos. Estamos ya en vías de la firma de esta extensión del plazo. La daremos a conocer en cuanto esté publicada, por supuesto, en el periódico oficial, pero es una gestión en conjunto que hemos estado avanzando y que originalmente lo hemos socializado con el gremio, implicaba el tema de los dos meses para el pago y daremos un poco más de tiempo para hacer efectivo el trámite en las oficinas de la coordinación. ¿Por qué crees que se
3: aplica el referendo? Bueno, ahí está, una oportunidad más para las y los transportistas.
4: Así es.
3: Siempre, siempre la buena voluntad de las autoridades.
4: La presentación de los autobuses eléctricos, ¿verdad? Nada más fue una pruebita.
3: No sé. Iba a decir.
4: Bueno, ya.
3: A lo mejor ya no lo pudieron echar a andar.
4: Tampoco se ha dicho mucho de eso, pero bueno, pues es lo que. Hubo una prueba y ahí como que no hubo tan muy buenos resultados de esa prueba. Por lo menos hubo un video que lo dejó muy mal parado al autobús eléctrico. En ciertas zonas, hay que decirlo, coincido yo también con el coordinador de transporte. Me parece que es como a priori decir, no sirve. Pues no sirve uh-huh. para algunos tramos, para otros sí, seguramente va a ser muy eficiente. Uh-huh. Pero bueno, ahí está lo que se está dando en materia de transporte. Vámonos con más información porque el ZAPAC debe dar resultados en materia operativa y administrativa, según lo ha dicho el director. Pero vamos a dejar esa información, si te parece bien. Bueno, pues ayer, no sé, yo estaba, salía justamente de ese edificio cuando empecé a ver que la gente se empezó a aglutinar en diversos lugares, uh-huh. en aquí en el entorno del mercado, en diferentes sí. Negocios.
3: Sí.
4: Y nos podemos percatar que había personas. Uh-huh. que estaban pues en algún momento atendiendo
3: sí.
4: a esta llamado de emergencia o esta evacuación que se requiere. En gobierno o en las oficinas de gobierno no hubo ningún tema porque pues no están laborando, uh-huh. pero sí en algunos negocios privados que pues producto de la alerta que se escuchó. En algunos teléfonos, no en todos, pues salieron de sus lugares.
3: Es correcto. Autoridades estatales reportaron saldo blanco tras el sismo preliminar de magnitud 5.6 registrado la mañana de lunes con epicentro a 14 kilómetros al noreste de Pinotepa Nacional, en Oaxaca. El coordinador estatal de Protección Civil, Ubaldo González Carretes, informó que se mantuvo comunicación con los 36 municipios del estado sin que se reportaran daños ni incidencias derivadas del movimiento sísmico. El movimiento ocurrió a las 9 de la mañana con 19 minutos y 26 segundos, con una profundidad de 10 kilómetros. Las autoridades mantienen el monitoreo en la región y exhortaron a la población a mantenerse atenta a la información oficial, así como a seguir las recomendaciones preventivas ante posibles réplicas. Es lo que pasó ayer en este sismo. Y resulta que si no nos enteramos todos con nuestros teléfonos, es porque leí en notas periodísticas que el contrato que mantenía el gobierno federal con esta empresa que se encargaba de alertar vía teléfono celular a los mexicanos y mexicanas, pues venció. Otros dicen que el servicio estaba en mantenimiento y que por eso no sonaron los teléfonos.
4: El chiste es que no sonó.
3: El chiste es que no sonó. Vamos con más.
4: Vamos con esta nota que ya te había anunciado. ZAPAC debe dar resultados en materia operativa y administrativa. Esto fue lo que dijo el director. Adelante, Leti.
9: Hola, buenos días, Héctor, Pedro y a toda la gente que nos escucha por el Adolfo Radio, que ya lo bien lo ha señalado. El titular del Sistema de Agua Potable y Alcantarillado de Cuernavaca, Arnoldo Heredia Romero, aseguró que nadie la tiene segura en el sistema descentralizado de Cuernavaca, así que a dar resultados, pues empezando por él, porque dicen que el buen juez por su casa empieza. Vamos a escuchar parte de lo que nos declaró el titular del ZAPAC, Arnoldo Heredia.
10: ¿En operativa? Sí, hemos tenido cambios no solamente en la dirección operativa, sino en administración y en operación. Nadie estamos seguros, nadie de ZAPAC estamos seguros, todos estamos sujetos a nuestra función y una función que dé resultados y que sean palpables en la calle, en las tomas, en el servicio, en la atención a los déficits que tenemos, las fugas. Todos estamos sujetos a un mismo.
9: Bueno, decía que todos están sujetos ahí en el ZAPAC al escrutinio público y, por supuesto, al escrutinio de la gente del Cabildo, que finalmente son los que le han tundido al titular del ZAPAC, sobre todo la gente de Morena, al señalar que la pretensión del incremento a la tarifa del agua pues no tiene un sustento, o por lo menos que no lo pudo presentar de manera adecuada para que esto tuviera una justificación. En fin, mi querido Pedro, Héctor, pues ahí está parte de lo que dijo el titular de ZAPAC, esto en el marco de un reforzamiento de una campaña de descuentos para todos aquellos que tengan un retraso en sus saldos o en sus cuentas, vamos, porque hay que recordarle a la gente que nos escucha por el Adolfo Radio, es un servicio que hay que pagar y hay alrededor de 1,500 tomas clandestinas o que tienen algún tipo de retraso y desafortunadamente pues eso causa estragos en la operación. ¿Por qué? Pues porque no se tiene la lana suficiente, porque lo han explicado muy bien cómo cuesta o lo que cuesta traer una bomba, cambiar las tuberías. Hemos visto, por lo menos el alcalde Uriostegui, pues se ha enfocado mucho en la reparación de las tuberías, pero lamentablemente ante el incremento de la presión del agua en otras zonas que no están intervenidas, pues hace cataplug y eso es un verdadero desastre. Así que, pues dice Arnoldo Heredia que empezando por él, todo mundo está sujeto y debe dar buenos resultados, si no, pues que le toquen las golondrinas.
3: Pues ahí está.
4: Sí, sí. Y yo escucho cada administración que dicen vamos a ir contra las tomas clandestinas, que no son poquitas. Hay quienes dicen que llegan a 2,000 las tomas, y nomás nunca vemos nada que se haga en contra de esas tomas clandestinas. Lo cierto es que hemos escuchado testimonios de gente que dice mi toma yo se la pago a fulano de tal por afuera
3: directa
4: y directamente, y es que eso nos habla de una enorme corrupción que hay dentro del ZAPAC, que en donde dicen que hay tomas clandestinas, que no le pagan, que esos ingresos no llegan a ZAPAC, pero sí llegan a las bolsas de algún funcionario
3: de alguien.
4: Y bueno, pues eso es uno de los grandes retos, que efectivamente esa corrupción se elimine. No es omisión, es corrupción lo que hay ahí de estas tomas clandestinas, en las que pues definitivamente hay una enorme fuga de ingresos para este organismo. Muchas gracias, Leti.
9: Abrazos.
3: Gracias a nuestra compañera Leticia Villaseñor. Vamos al segundo corte.
4: Antes de irnos al segundo corte, hay algo que va a despertar que está despertando polémica. Uh-huh. Y es que la arquidiócesis de la Primada de México dio a conocer que por falta de permiso se canceló la misa programada para el lunes en la Catedral Metropolitana, a la que iba a asistir la presidenta de la Comunidad de Madrid, Isabel Díaz Ayuso, como invitada especial. La alcaldesa, pues, de Madrid, de derecha, de ultraderecha, casi, casi. Asimismo, negó que la celebración religiosa convocada por el artista Nacho Cano fuera para homenajear a Hernán Cortés. La arquidiócesis informa que la celebración eucarística ofrecida por la evangelización de los pueblos, el mestizaje y la paz, prevista para el lunes a la 1:00 p.m. en la Catedral Metropolitana, ha sido cancelada debido a que la producción responsable no reunió la totalidad de los permisos para la grabación en el recinto. Eso fue lo que informó. Insistió que, en contrario a la invitación que se distribuyó para la misa, el propósito no era un homenaje a Hernán Cortés, sino unirse a una oración por el mestizaje, los frutos de la evangelización en México y la paz entre los pueblos. Pues es que es polémico. Hay dos formas de ver la evangelización, hay dos formas de ver el mestizaje, y lamentablemente te hablaba yo de la forma de una forma de ver el mestizaje es la de Gonzalo, se me olvida en este momento su nombre de este español que naufraga en las costas de Yucatán.
3: Sí.
4: Y que pues sí, él es rescatado por un pueblo maya, vive entre ellos, respeta sus costumbres, él se hace maya. Uh-huh. Y producto del amor se casa con una nativa maya, y ahí se da un mestizaje que efectivamente el antecedente es el amor. Pero el mestizaje en general y lo que predomina no es el amor, sino es la sumisión y es la humillación y es... Bueno, tan es así, y no voy a hablar únicamente por hablar o por decir algo, como dices tú, desde el hígado o del coraje, no.
3: Desde el resentimiento.
4: Desde el resentimiento, no. El problema aquí es que incluso hasta el siglo pasado, hasta principios del siglo pasado, estamos hablando de 1900 y tanto, en algunas regiones de este país y en haciendas, estaba instaurado el derecho de pernada. ¿Eso qué quiere decir? Que tú no te podías casar con alguien si antes el hacendado no tenía la primer noche con tu esposa o con quien iba a ser tu esposa. Uh-huh. Entonces, ese es el precedente de un mestizaje impuesto, un mestizaje que era humillante para los pueblos indígenas, y un mestizaje no aceptado.
3: ¿Y no habremos muchos que nuestro linaje, nuestra historia viene de eso?
4: Claro, pero ¿escuchaste lo que te dije?
3: Sí, sí.
4: Es impuesto. No hay...
3: Fue impuesto.
4: Fue impuesto. O sea, eso es lo que se tiene que recordar para que no se repita. Yo no estoy hablando de este mestizaje entre Gonzalo... se me olvida su nombre en este momento.
3: Chalo.
4: Chalo, que llegó allá a Yucatán y que producto del amor se casa. Hay muchas historias de este tipo también en el mestizaje, pero son las menos. O sea, el mestizaje en general, uh-huh, es producto de esta pues terrible situación que se vivió en algún momento, de la humillación y de estos actos de vejación en contra de las comunidades indígenas. Uh-huh. Lamentablemente así fue. Y por lo tanto hoy no tienen que venir a contarnos como tú lo has dicho en otras ocasiones, a tratar de hacernos creer una historia que no es la real. Uh-huh. De romantizar la conquista y romantizar el mestizaje. No fue así. No fue así. En su mayoría no fue así. Uh-huh. Claro que hay historias, insisto, tal vez muy bellas de amor entre pues españoles y
3: indígenas
4: o españolas y hombres indígenas, que pues seguramente están en la memoria, pero no son la totalidad lo que hizo esta mezcla de dos culturas. Hoy somos lo que somos. Yo creo que vale la pena recordar únicamente para que no se repita. Uh-huh. no para tener este resentimiento, efectivamente, sino decir que quienes vengan a este país, pues lo hagan con total respeto, que nos respeten nuestra cultura, que nos respeten como somos y que no vengan a hacernos daño. Es lo único que se pide, ¿no? Yo creo que ahí deberíamos de quedarnos y no tampoco instalar un discurso de odio y de xenofobia pues en contra de cualquier persona. Eso también no estoy de acuerdo.
3: De otra persona que venga a visitarnos.
4: Así es, ¿no? Bienvenidos todos, sobre todo ahora que va a venir el Mundial. Pues bienvenidos todos.
3: Suerte. Suerte en las calles de la Ciudad de México.
4: Sí, dicen que está terrible, pero bueno.
3: Mucha suerte. Pero bueno. Vean bien a los dos lados antes de cruzar la calle.
4: 8 de la mañana con 34 minutos.
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3: Vamos a corte, Pedro. ¿Con qué nos vamos? Al segundo corte musical.
4: En este segundo corte musical. Oye, Shakira, qué barbaridad. Shakira, no hay precedente, Shakira. No hay precedente. Convirtió la playa de Copacabana de Río de Janeiro en un escenario histórico. Ante 2 millones de personas, ofreció un concierto multitudinario.
3: Aquí se ponen feliz que 800 mil, que
4: 400 mil. No, 250 mil, 300 mil.
3: 2 millones.
4: A ver, chécate el dato.
3: También nos corrigieron ahí en Twitter, en TikTok. Que,
4: no, pero
3: que
4: chécate no el dato. El concierto más, perdón por la... por la redundancia, más masivo que ha tenido México es el de Rigo Tobar.
3: Eso estaban diciendo justamente.
4: Es el de Rigo Tobar, es el más donde ha llegado.
3: Mira, creo que ahí te va. El concierto con mayor asistencia en la historia del mundo, es el de Rod Stewart en la playa de Copacabana, Río de Janeiro, el 31 de diciembre del 94. Dice Jiminy. Con una estimación de más de 3.5 millones de personas. Este récord se igualó en el 97, 3 años después, por John Michael Jarre en Moscú. Conciertos masivos en el mundo. Rod Stewart, 3.5 millones.
4: Es música electrónica, ¿no? Esa de John Michael Jarre.
3: No sé.
4: Es música electrónica. De hecho, es el padre de la música electrónica, creo.
3: Shakira, 2 millones en Copacabana. Ya está en tercer lugar después de John Michael Jarre. Y hay otros tantos. Pero tú quieres saber específicamente en México.
4: En México, ¿cuál ha sido el concierto más importante o donde ha congregado?
3: El concierto más grande en la historia de México fue el de Rigo Tobar en el lecho del río de Santa Catarina en Monterrey, Nuevo León, en 1981, reuniendo a más de 500 mil personas.
4: Madrazo de gente.
3: Históricamente, en la Ciudad de México, el récord más alto en el Zócalo lo ostenta el reciente concierto de Shakira con 400 mil asistentes.
4: ¿Sí? Pues allá reunió 2 millones de personas. Se estima.
3: Millones. Y aquí te digo que por 500 mil.
4: No, la semana. Ay, qué cuánto. Mucha gente.
3: Pero es que también es el espacio. Depende.
4: ¿A qué habrá olido después de que se retiraron toda esa gente? Caca, mi. A samba. Olía a samba. Más allá de las cifras, porque se dice que hubo una derrama económica estimada en 161 millones de dólares y de todo tipo de vestigio escatológico ahí en la calle.
3: Sí, claro.
4: Más allá de las cifras, el espectáculo reafirmó su poder como ícono global, capaz de transformar la música en un fenómeno social y económico de alcance mundial. No, sí, convocó a una enorme cantidad de personas allá en Río de

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1: Se está terminando el tiempo de hacerse pato. 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
3: Y ahora, para todos los dolidos, algo que grabáramos hace más de 15 años. 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

Gracias. Amigos en Adolfo Radio, ¿cómo están? Les saludo con gusto, Eder Vázquez, el Pollo Berto, transmitiendo ya desde el mercado más bonito de todo el mundo, el mercado Adolfo López Mateos, cuando son ya las 10 de la mañana con 3 minutos. Arrancamos ya con todo el día de hoy y también agradeciendo a la producción de este espacio radiofónico, a mi compadre Félix Martínez, que la anda rompiendo con todo aquí en los controles. Muchas gracias, mi querido Félix, y gracias también a la gente de este bendito mercado, el mercado Adolfo López Mateos, que como siempre y todos los días anda bien chambeadora, pero también nos hace el favor de escucharnos, quieran o no quieran, ¿verdad? Andamos bien locos el día de hoy. Oigan, y también pongo a su disposición el teléfono en cabina. Esto pues para que se comunique con nosotros, nos diga qué anda haciendo el día de hoy, cómo le pinta el martes. Ya es el último día de... ya entraron a la escuela los chamacos, no sé, algunos ya, ¿no? Vi hace rato aquí a gente que vino a dejar a sus niños aquí al kinder del Adolfo López Mateos. Y yo vi a varios que ya están en clase, entonces no lo sé. Pero si no, bueno, usted disfrute su último día de asueto el día de hoy, 5 de mayo. Al ratito hablaremos más acerca de esta fecha memorable. Y también vaya preparando usted todos sus mensajes, porque el día de hoy tenemos... Vamos a recordar cuando éramos jóvenes y bellos. Bueno, yo sigo siendo bello, ya nomás le falta ser más joven porque rufles ya ando. El teléfono en cabina 777-130-4099, mándeme su mensaje, su nota de voz. ¿Quiere escuchar alguna canción? Pídasela al Brian a través del WhatsApp. Vámonos ya con música. Arrancamos el día de hoy bien bonito, bien bueno, bien sabroso, con pura cumbia. Llega Grupo Quintana, lo escuchas aquí en el Adolfo Radio, tu puesto de confianza. ¡Échale los kilos!

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2: Regresamos a Échale los Kilos. Les saludo con gusto a toda la gente que ya anda mandando su mensaje al 777-130-4099. Muchas gracias por estarnos sintonizando a través del 91.9 de su FM. Y gracias también a toda la gente que, bueno, hace posible este espacio radiofónico, a los que nos andan escribiendo y a toda la gente también que va, es parte de la producción de este espacio. Gracias a todos ustedes. Oigan, y el día de hoy tengo ya nada más y nada menos que estamos viviendo el día número 5 ya de mayo. Oigan, ya mayo también va rapidísimo, ¿verdad? Estábamos apenas celebrando el día del albañil y ya estamos nada más y nada menos que a 5. El día de hoy estamos a martes, es el día número 125, nos faltan tan solo 240 para finalizarlo. Tenemos días nacionales e internacionales. Dentro de ello tenemos el Día Mundial de la Higiene de Manos. Sí, así como lo está escuchando usted bien, el día de hoy es el día de práctica saber lavarse las manos bien. Cada 5 de mayo se celebra el Día Mundial de la Higiene de Manos con la finalidad de hacer conciencia a la población acerca de la importancia de mantener una adecuada y correcta higiene de manos. Esto para prevenir enfermedades e infecciones transmisibles. La higiene de manos es un hábito importante para nuestra salud, ya que, bueno, no es una rutina sencilla y además es fundamental en todo ser humano, siendo el lavado de manos un hábito esencial. Una correcta higiene permitirá la óptima limpieza de la piel de nuestras manos y al entrar en contacto permanente con superficies y contaminadas por virus, bacterias y demás, en otras partículas, nosotros podemos estar a salvo de ello cada vez que nos lavamos las manos. Muy bien, si ustedes de las personas que se lavan las manos con frecuencia, bienvenidos sean ustedes aquí a este su programa de Échale los Kilos. También el Día Mundial del Patrimonio Africano, obviamente, pues esto allá en África, ¿verdad? El Día Mundial del Patrimonio Africano se celebra el 5 de mayo de cada año y gracias a un decreto de los Estados miembros de la UNESCO. Su principal objetivo es dar a conocer a todas las personas del planeta, pero en especial al pueblo africano, el valioso patrimonio cultural y natural de este gran continente. ¡Qué bonito, hombre! Yo recuerdo cuando veía aquellas películas de ¿cómo se llama? El Rey León, la de Libro de la Selva, que veía todo esto y que veía y decía, yo siempre pensé que el Libro de la Selva, que bueno, el Rey León sí, ¿no? Sí se sabe que sí, pero que eran como que hechos allá en África y demás. O sea, a mí me gustaba imaginar todo esto. Pero bueno, también tenemos el día de hoy el Día Mundial del Asma, así como lo está escuchando, el Día Mundial del Asma. Esto, el primer martes de mayo se celebra el Día Mundial del Asma, un evento organizado por la GINA. Es la Iniciativa Global para el Asma. El Día Mundial del Asma se celebra el 5 de mayo del 2026 con el objetivo es involucrar a los pacientes con la atención y control del asma, reducir los posibles factores de riesgo y enseñar a las personas qué se debe hacer ante un posible ataque o crisis de esta enfermedad. Pues muy bien, hay que estar bien atentos de todo porque, híjole, suele pasar que de repente no, nos toca la de malas y ya sea un compañero, un amigo o a nosotros mismos nos llega a pasar algo así. También dentro de los acontecimientos históricos en México, el aniversario de la Batalla de Puebla. Esta efeméride es más significativa pues ya que se conmemora la victoria del ejército mexicano liderado por el general Ignacio Zaragoza. Esto sobre las tropas francesas de Napoleón III, una batalla que ha sido símbolo de soberanía y resistencia nacional. Cabe mencionar una cosa, ¿sabían ustedes que, como dato curioso, aunque en México es una fecha cívica muy respetada, obviamente el 5 de mayo, suele celebrarse con mucho más intensidad en Estados Unidos, donde se ha convertido en una festividad que exalta la cultura y el orgullo de ser mexicano, incluso por encima del 15 de septiembre? Así se las pongo. En el 5 de mayo en Estados Unidos he visto capítulos de caricaturas, de series y demás en donde hacen alusión a los mexicanos y a su festividad más grande, y casualmente la ponen como el 5 de mayo. 5 de mayo es la festividad más grande de los mexicanos. Yo me quedé así en shock cuando vi, por ejemplo, creo que fue Los Padrinos Mágicos, no recuerdo si fue Los Padrinos de Mágicos, en donde sale esto que dice, no, es que la festividad más grande es el 5 de mayo, y sacan incluso una piñata y sale un general, el general Ignacio Zaragoza, hacen alusión del general Ignacio Zaragoza, y yo dije, no manches, no, nuestra principal es la de cuando le dimos en la Mauser a todos los españoles, cuando agarramos nuestra independencia. Pero bueno, esto es en Estados Unidos, ¿no? O sea, mucha gente se acuerda de la Batalla de Puebla. Yo creo que puro poblano se fue a vivir allá al principio y por eso festejaban el 5 de mayo, ¿no? Nada, pero felicidades a todos los mexicanos, porque gracias a este tipo de encuentros es que nosotros tenemos soberanía a nivel nacional. Y bueno, oigan, en la mañana estuve viendo, bueno me di cuenta, ¿verdad? Que ya no soy el mismo de antes. Ya me levanté de la cama y no sé si a usted le ha pasado que se marea. Sí, así como lo escucha. Yo me levanté de la cama bien chicho, dije ahorita me voy a bañar. Y no, güey, sentí un mareo así medio macabro. A lo que dije, Dios mío, ¿qué me está pasando? Me metí a leer todo lo, ya saben, yo como buen mexicano, me metí al Google luego a ver qué es lo que me estaba pasando. Y resulta que es parte de la edad. Llegamos a cierta edad en donde ya algunos movimientos bastante bruscos pues te causan ciertas alteraciones, como algún tipo de vértigo, algún tipo de mareo, algún tipo de ansiedad. Ya tu mismo cuerpo solito de repente entra en ansiedad, sin más ni más. O sea, así tu cuerpo dice de repente, quiero correr y o siento mucho calor, ya no aguanto, etc. Así que bueno, me decidí el día de hoy a investigar qué es lo que estaba pasando con mis cambios, y quiero preguntarle a usted, señor, señora, señorita, dama, caballero, ¿usted ha sentido estos cambios o soy el único? Así que traigo ya el manual de supervivencia para adultos el día de hoy. Ah, no hombre, la neta es que me metí a leer y vi varias cosas que dije, esto nos puede servir, y quiero hacerle un bien a la comunidad que nos están escuchando. Quiero que compartamos ideas, que digan ustedes también qué es lo que hacen, ciertos remedios, ciertas cosas que les sirven para algún dolor en especial, alguna algo que les suceda, porque yo no sé si para cuando yo tenga la edad de ustedes o ustedes tengan la mía, vayan a pasar por lo mismo. Cosas, por ejemplo, que comprobabas de joven y que ahora, que más bien dicho, que de joven no comprabas y que ahora te emocionan. Me di cuenta que ya estoy siendo un viejo en mis plenos 40 años adolescentes. Estoy en la plena época de mi juventud y resulta que ya el cuerpo me dice que siempre no. Y es que también me di cuenta, por ejemplo, hay cosas que me emocionan. Apenas compré un taladrito de esos como eléctricos, que ya no tienen, ya no hay necesidad ya de tenerlo conectado a ningún nada, a nada. O sea, la toma de corriente lo hacen a través de una batería portátil. Y soy el hombre más feliz del mundo. ¿Cuándo me iba a imaginar que comprar un taladro eléctrico me iba a dar tanta felicidad? Incluso más felicidad que si las Chivas ganaran el campeonato de este año. Imagínense usted nomás. Pero bueno, usted también platíqueme a través del 777-130-4099. Cosas que ya te dicen que estás viejo, o algún consejo para hacer un manual de supervivencia para adultos. Hágalo a través del 777-130-4099. Y para todos mis amigos chavorrucos, llega nada más y nada menos que todavía de la factoría Niña Bonita de Chino y Nacho, y Na Na Na, mi dulce niña, Avi Quintanilla y los Cumbia Kings. 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
6: Triple 7 130 40 99, el número al que usted se tiene que comunicar en este momento para platicar con nosotros y decirnos, y juntos, más bien dicho, platicar con nosotros y juntos formar un manual de supervivencia para adultos. Yo creo que es necesario para las futuras generaciones. Y es que bueno, hoy vamos a confesar lo que nadie nos dijo de ser adultos, que prácticamente es 90% buscar el ticket de alguna garantía y 10% disfrutarlo. ¿En qué momento nos emocionó comprar una freidora de aire, un refrigerador, una lavadora, hacer el cambio de pintura de nuestras casas? ¿En qué momento? O sea, yo me pregunto, ¿en qué momento sentiste tanta satisfacción en ver tu casa, bueno, la tarja de los trastes toda vacía? Yo no sé en qué momento, la verdad. Bueno, ahora soy de las personas que ya va al súper y ya anda oliendo el suavitel a ver cuál es el que más me gusta. Imagínense, ¿cuándo iba a ser yo esta persona que ustedes, pues ahora sí que de adulto, ¿no? Yo no me imaginé llegar a tanto a ser de las personas que ahora huele el suavitel, de las personas que ahora dice, ya me salen frases, y imagínate, ya veo los chavos a la juventud, y ahora ya me salen las frases esas de estúdiale, hijo, porque si no vas a acabar como uno. Ándale. Ah, no, bueno. Después de los, dicen de este lado, después de los 40 ya te dan calambres cuando te bajas del guayabo. Sí, güey. Incluso sin bajarte del guayabo, desde antes de que te vas a subir, ya sientes calambres, ya te empieza a dar un dolor ahí. Nunca les ha dado un calambre, ya fuera de relajo, nunca les ha dado un calambre dormido, o sea, así de la nada. Estás dormido, estás tú a lo mejor de repente soñando, no sé, y yo por ejemplo Shakira, no es cierto, no, pero estás tú totalmente dormido, estás fuera de ti, no sabes ni conoces qué está sucediendo en el mundo exterior y de repente un calambre a las 2 de la mañana te despierta. Estás con la pata toda, ay no, duele horrible, más cuando es en la pantorrilla o en la parte de la parte de la pierna, pero la parte de atrás. ¿Nunca les ha dado? Híjole, yo sí. Señor productor, a usted no, usted está bien chavo, ¿no? El señor productor está jovencito, así que aguas, carnal, aguas, ve comiendo mucho potasio porque desde acá, de verdad que sí se siente bien horrible. Saludando también de este lado a Rosy Molina, dice, hola, ya te escucho desde mi trabajo, saludos desde de Rosy Molina. Gracias, mi querida Rosy Molina, saludos allá hasta la plazuela del Zacate, que andas macheteándole también, como toda la gente de aquí del mercado Adolfo López Mateos. De este lado dice, hola, buenos días, yo un consejo que le quiero dar a todos los chavos, que nunca se les olvide el boleto del estacionamiento porque sale bien caro. Sí, güey, apenas, bueno, no, a mí no me ha pasado de perderlo, pero sí me pasó que tuve que dar como 3, 4

familia y me tocó ir a un estacionamiento de esos de los que te dan boletito. Saqué el boleto y todo y malamente por seguridad, según yo, para que no se me perdiera, lo puse en el lado donde está la palanca. Ya ves que hay como unos cajoncitos, bueno, hay como unos, sí, como unos cajoncitos, hay unos, apartados donde puedes meter cosas y demás. Bueno, ahí eché el boleto del estacionamiento, el peor error que pude haber cometido ese día, porque cuando ya era de regreso, me dicen, hay que pagarlo allá en unas maquinitas. Ahora son bien modernas. Esa es otra parte. Yo estaba acostumbrado a hacerlo así porque me acuerdo que antes había gente que se dedicaba a cobrarte afuera del estacionamiento. Ya nada más le mostrabas tu boletito, lo metían en una maquinita y te decían cuánto era. Ahora ya no. Ahora vas a una máquina, tú metes tu boleto, metes tu dinero, sacas tu cambio en caso de que te lo den y ya vas y ya después lo depositas en otra máquina al salir de la plaza. Bueno, dicho todo lo anterior, yo me voy, llego al estacionamiento y me dicen, tienes que pagar ahí. Dije, no, pues el boleto no lo traigo. Me empiezo a esculcar y empiezo a entrar en ansiedad. Ya perdí el boleto. Volteo a ver las reglas del estacionamiento. 250 varos por costo del boleto perdido. Dije, no, güey. Este no es mi día, hoy sí ya valí grillo. Me voy al carro corriendo, empecé a hacer memoria, dije, no, sí, lo guardé en el carro. Busqué por todas partes, abajo del asiento, en la guantera, encima de donde está el volante. No lo encontraba hasta que mi hijo me dijo, yo vi que pusiste algo ahí, pero no sé si es. Y yo todavía ingenuamente le dije, no, hijo, no, ahí no lo pude haber metido. Pero dije, bueno, a ver si sí, abro la tapita y ahí estaba el boleto. Ya me tuve que ir a pagar corriendo y demás. Pero bueno, eso es una de las cosas que como adulto se te olvida. ¿Dónde pusiste las cosas? Me ha pasado con eso por decir nada más el boleto, pero me ha pasado con las llaves del coche, me ha pasado con las llaves de la casa, las llaves de aquí de la cabina. En algún momento me vieron bien preocupado porque yo había dicho que las había perdido y no, las había dejado en mi casa. Y no, es una cosa bien bárbara. Así que algo que les podemos decir a nuestros como punto número uno. ¿Dónde pusiste las llaves? ¿Dónde recordar en dónde has dejado todo? No sé si han visto que últimamente, bueno, la gente ya como yo, de mi edad, los chavorrucos, los rucos jóvenes, ya utilizamos que cangureras, que utilizamos que las mariconeras y demás. Bueno, estos artículos fueron creados precisamente para que no se nos olvide nada. Ahí echamos todo. Aquí vienen desde desarmadores, llaves, micrófonos para los que hacemos contenido y demás. O sea, aquí guardo mi vida entera. Si me ven por los pasillos del mercado, van a notar que ando trayendo mi cangurera, pero no es por moda, es porque ya estoy viejito y todo se me olvida, así que echo todo acá mejor, más fácil y más rápido. Pero bueno, vámonos mejor ya con música, algo de lo nuevo de la arrolladora banda Limón, esto que se llama Tu Falta de Querer, un cover de la señorita Mon Laferte. Escuchémoslo a través del Adolfo Radio 91.9, tu puesto de confianza.

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2: Continuamos a través del Adolfo Radio 91.9 de su FM y saludamos a toda la banda que nos anda escribiendo a través del 777-130-4099. Gracias a todos ustedes. De este lado dice mi tía Leti, dice que a ella algo que le ha servido para sus rodillas es nada más y nada menos que no hacer nada de ejercicio. Saludos. Pues sí, pero oye, a veces aunque no hagas ejercicio te da... Te dan los calambres, te dan, te pones ahí todo con dolores, achaques y demás. Bueno, hasta el hipo te anda matando, imagínate nada más. Pero bueno, saludos de este lado, dice, hola, buenos días, te estamos escuchando desde Acatlipa. Salúdanos, mándanos un saludo, gracias, hasta allá, hasta Acatlipa. Les mandamos un saludo enorme a toda la gente que nos anda escribiendo por allá. Dice, a mí algo que me pasa últimamente, aparte de marearme cada vez que me agacho, es que me da hambre en todo momento. Carnal, ya somos dos. Soy de las personas que acaba de comer prácticamente y a la hora y media, dos horas, ya empiezo a sentir un huequito en el estómago. Como que sí me empieza a entrar el hambre, ¿eh? Así que yo te comprendo. También de este lado dice, hola, mándanos un saludo hasta acá, hasta Xochitepec. Soy Evodio, saluda a mi esposa Nancy. Gracias, mi querido Evodio, te mandamos un abrazo hasta allá, hasta Xochitepec. A ti y a tu esposa Nancy, al pequeño Gael también le mandamos un abrazo enorme, hasta allá, hasta Sochi, que por cierto, mi compadre Bodio vende una de las mejores gelatinas en el estado, ¿eh? Es el gelatinero más famoso allá en Xochitepec, porque hace cada ocurrencia, mi compadre, cada vez que hay festividades por allá, que son bastante buenas y bastante virales, por cierto. Le mandamos un abrazo. Saludos, dice, hola, buenos días, salúdame, te mando un abrazo, Puyoberto, gracias por todas las atenciones cada vez que pedimos las canciones, carnal. No soy yo, o sea, quisiera colgarme la medalla, quisiera decir que soy yo, carnal, pero no soy yo, es el Brian, pero desde acá le mandamos tu saludo. No sé ustedes, hace rato estaba platicando con gente de aquí del mercado, en donde les dije que algo que yo creo que es bueno para el metabolismo es meterte en agua bien helada. En agua bien fría te ayuda bastante, te ayuda con la mente, te ayuda con la memoria, te ayuda a resetear básicamente tus células, tu metabolismo, de todo. Y la neta, yo se los recomiendo, gente, ¿eh? Apenas fui a meter mis patas allá al río, no sé si llamarlo río, bueno, es la ruta del agua allá en Atlacomulco, bastante rico, bastante sabroso. Yo creo que deberíamos de hacerlo por lo menos unas dos o tres veces a la semana. Así que bueno, manden ustedes sus saludos, manden sus mensajes aquí al 777-130-4099, platiquen conmigo y díganme qué onda. Vamos a hacer un manual manual del adulto para la gente que apenas va entrando a los 30, sepa más o menos a qué le anda tirando. Mientras, vámonos con música, llega nada más y nada menos que Carolina Rose, La Mafia y Sebastián Yatra y Rayleigh Barba con Alfredo Olivas. 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

0: 11 de la mañana, 9 minutos. Continuamos a través de Adolfo Radio 91.9 de su FM. Oigan, y tengo una llamada aquí a través del 777-130-4099. Sí, bueno, buenos días.
1: Buenos días. Mire, yo soy una mamá muy agradecida con Dios por la salud de mi hijo. Y pues quiero agradecer públicamente.
0: Sí.
1: A todo el público. Bueno, pero primeramente pido a Dios muchas bendiciones para ese recinto de trabajo, que pues día a día se esfuerzan y desde tempranito, desde la madrugada están trabajando ahí. Yo ruego a Dios que les bendiga a todos y a cada uno de los comerciantes y a ustedes como el radio, que nos ayudan mucho. Yo agradezco a Dios que mi hijo estuvo muy grave, pero ya se levantó, ya está trabajando. Yo le hice una promesa a nuestro Señor que yo le iba a dar gracias públicamente y pues se me ocurre que por medio del radio le puedo agradecer. Y Señor, yo te agradezco tanto la vida de mi hijo, Padre Santo, porque eres grande, eres poderoso, Señor, y sé que nos amas, que nos cuidas y que nos proteges. Señor, yo te agradezco la vida de mi hijo, y así como yo, una mamá preocupada por su hijo, hay muchas mamás preocupadas por sus hijos, Señor. Escúchanos, escucha a las mamás que se afligen por sus hijos, Señor. Te pido, Señor, de todo corazón que nos bendigas y que nos des ese amor que tanto necesitamos, Señor. Gracias te doy aquí por medio de la radio, Señor, y te agradezco infinitamente, Padre mío, la vida de mi hijo.
0: Perfecto.
1: Gloria a ti, Señor Jesús. Amén.
0: Amén, amén, qué bueno. Oiga, me da mucho gusto escuchar eso. La verdad es que, bueno, desde hace un ratito se había comunicado con nosotros y nos había comentado que tenía ese deseo y que quería cumplir esa promesa, porque yo creo que eso es algo bonito, ¿no? El calor, el cariño de una madre y esto de que estamos en vísperas del 10 de mayo, el amor... El amor de una madre es infinito y de verdad la felicito. ¿Cuántos años tiene su hijo, si no es indiscreción?
1: Tiene 49.
0: 49 años y la neta...
1: Pero el año pasado se me puso súper mal, que yo sentí que ya mi hijito no salía del Seguro Social. Y pues se me ocurría la promesa que hace mucha gente, voy a la Basílica, voy a Chalma, voy a otro lado, ¿no? Pero la verdad ya no puedo viajar tan fácil y se me ocurrió...
0: Pues mire, creo que usted es el vivo ejemplo de que la fe mueve montañas, y siempre que pidamos al cielo, al Creador, al universo, a Dios, en lo que creamos, pero que lo hagamos con fe, siempre vamos a tener resultados. Sí, y la neta...
1: Yo confío mucho en nuestro Padre que nos cuida, ¿verdad? Entonces, les agradezco a ustedes infinitamente porque ya no hallaba cómo hacerle para ir a la radio. Pero digo, ahorita que oí el teléfono, ay, mejor les voy a marcar a ver cómo puedo hacerle.
0: Perfectísimo, pues mire, ya promesa cumplida, ya quedamos todos a mano y muchas felicidades a usted, a su hijo, porque tienen y gozan de mucha salud. Muchísimas felicidades, le mando un abrazo, cuídese.
1: Gracias, Dios les bendiga mucho y gracias por ese servicio que nos dan.
0: No hombre, para eso estamos. Para eso estamos. Hasta luego.
1: Hasta luego.
0: Pues, señores, para eso estamos, ¿no? Creo que para eso es también la radio, no nada más es para echar relajo, no nada más es para echar cotorreo, sino también para cosas bonitas, demostrar el cariño que tenemos no solamente hacia Diosito, hacia el universo, hacia el mundo, sino también a nuestra familia, a nuestros hijos, a nuestros seres queridos, y qué mejor que agradecerlo públicamente. Ahí está, una promesa más cumplida. La señora dijo, yo tenía ganas de hacerlo, por favor, ayúdame. Ahí estuvo. Oiga, Oigan, y bueno, pasando ya a otro tema no menos importante, saludando a toda la banda que nos escribe de este lado, me dicen, hola, buenos días, algo que me identifica ya como adulto es que ya me quedo dormido en la ruta. Uf, papá, somos, ya eres de las personas que la ruta lo arrulla. Sí, sí, eso creo que es uno de los mayores, ¿cómo se llaman? Híjole, como que de las mayores cualidades que adquiere uno cuando ya es adulto, ¿no? Porque yo de chavo me acuerdo que no me dormía en la ruta o en el camión. De chavo no me pasaba. Ahorita yo creo que si me subo a un taxi, a una ruta, al transporte público, me quedo dormido, padre. No, yo sí me voy de filo. Agarro la ruta que va para, que va ahí para La Joya y eso, y termino en el Cerro de la Corona, yo creo. Pero bueno, a ustedes también a mandar su mensaje al 777-130-4099. De este lado dice, hola, buenos días, Pollo Berto. Excelente martes. Vámonos de una vez con música rica. Órale, ya estás, qué ole. Me encanta que ya hasta se saben las palabras que manejamos. Vamos a cambiar ya de léxico, porque como que ustedes ya andan muy familiarizados ya con estas palabras. Vámonos ya mejor con música. Llega Tú y Yo y Nada Más. Carlos Vives, lo escuchas a través del Adolfo Radio, tu puesto de confianza. El amor llega.

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4: Once de la mañana, 26 minutos, es momento de que usted mande su mensaje, su nota de voz para pedir alguna canción, algo rico, sabroso, no sé, lo que ustedes gustan, quieren y manden. Ahorita que estamos con esto de la nostalgia de cuando éramos jóvenes, igual hasta un reggaetón viejito, no hombre. De este lado dice, saludos amigo Brian, es para el Brian, no, órale, ya estás, no, pues gracias Pichardo. Nada, está bien, ahorita le damos sus saludos al Brian Osuna Perroni, que por cierto ya está aquí a la vuelta de la esquina. Jesse Cruz dice, hola, aquí ando en el mercado. Uy, mi querida Jesse Cruz, qué bueno que nos andes escuchando, mira, en vivo y en directo, tú muy bien, te mandamos un abrazo enorme, mi querida Jesse Cruz. También de este lado dice, hola, buenos días, saludos Puyberto, excelente martes, porfa, cumbias, uy papá, queremos cumbias. Claro que sí, ahorita te ponemos pura cumbia de esa de la sabrosa. Pura cumbia de la que dicen, híjole, qué malo que me truenen tanto las rodillas, si no ahorita estaría bailando. Saludos a la raza que también nos anda escuchando allá en Jutepec, a mi compa el Gabo que nos anda escuchando. Le mandamos un abrazo hasta allá, hasta Jutepunk. Dice, uy, qué cosas andan haciendo, no me digan eso. Ay, híjole. No, ahorita, no. Saludos, perdóneme usted, pero es que me andan mandando acá cada mensaje y me dicen, oye, Pollo Berto, que la cerveza de raíz y que no sé qué, una verdadera chulada, una verdadera chulada. Por cierto, saludos a doña Priscila que ya llegó, ya anda acá. Recuerden que hoy es martes de Desde el Corazón del ALM y ya llegó doña Priscila para que en un ratito más escuchemos todo lo que traen aquí a través del Adolfo Radio 91.9 en este programa que se denomina Desde el Corazón del ALM. Saludos también de este lado, dice, hola, buenos días, saludos Pollo Berto, porfa, ponte una rola para bailar, queremos algo de salsa. Órale, ¿quieren salsa? ¿Quieren cumbia? Vamos a ponerles algo rico, sabrosón, ¿no? De entre cumbia y salsa y demás. A mí hay una rola que me gusta un montón del señor Marc Anthony, que es algo de lo nuevo que ha estado sonando. Se llama como En el Idilio, si no, ándale, esa mera, señor productor, es usted una chulada, qué bonito contar con la gente que luego se la sabe de todas, así que vamos a escucharla y nosotros regresamos, no, ya no regreso yo, regresa directamente el Brian, así que de una vez a mandar todo su mensaje, su nota de voz, porque en un ratito más ya llega el Brian Osuna Perroni. Soy Eder Vázquez, el Pollo Berto, y escuchas, échale los kilos.

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4: ¡Órale, órale! ¡Sobres, sobres, banda! Llegó el momento de que usted me tiene que mandar, pues nada más y nada menos que su nota de voz, para que nos pida una canción, nos diga qué canción quiere escuchar, cuál le voy a poner, cuál le voy a tocar, oiga. Nomás es cosa de que me mande un mensaje de voz, ¿a dónde? Al 777-130-4099, y apúrele, porque la mera verdad, le voy a ser bien sincero, ahora sí no tenemos, no traímos tanto tiempo, así que vamos a escuchar qué nos anda pidiendo nada más y nada menos que mi canastero Chucho, canastero número 26. A mí se me lengua bien fuera de traba. Ahora sí, el Chucho canastero número 26, a ver qué nos anda diciendo. Suéltamelo, DJ.
5: Hola, amigo Ryan, soy tu amigo el Chucho, el canastero número 26. Muy buenos días. Que hoy martes sea un día de trabajo, que le eches ganas, y siempre con la fe puesta en Dios, de que hoy martes va a ser un día de trabajo. Yo estoy seguro que así será. En esta ocasión quiero que me pongas una canción de Los Caminantes que se llama Entre Más Lejos Me Vaya, de favor. Eso para escucharlo. Me manda saludos a mis compañeros canasteros de los que tienen la playera azul. En especial a mi compañero Ismael, conocido como el May. Dios te bendiga, amigo Brian. Échale ganas y que Dios te bendice. Cuídate mucho. Bye.
4: Ay, saludos, saludos ahí para el May, ahí también a toda la gente que anda con sus estas playeras azules, les mandamos un abrazo y vamos a ponerte tu rola, carnal. Ya sabes cómo te queremos, cómo te consentimos aquí, ¿quién más te va a consentir que nosotros, carnal? Eres todo un condenadote. Vamos a escuchar esta rolota de Los Caminantes, Entre Más Lejos Me Vaya, lo escuchas a través del Adolfo Radio y suéltamela que ya camina sola.

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1: ¡Uy, qué bonita rola! Sí va a pegar, sí va a pegar. No, hombre, la nostalgia, ¿eh? La nostalgia de este bendito y hermoso mercado Adolfo López Mateos, pero sobre todo de este bello y hermoso público que tenemos, conocedor de la música bien bonita de aquellos tiempos. No, hombre, es una verdadera joya musical esta de los caminantes. Ahora vamos a seguir escuchando qué manos andan solicitando de este lado. Y ay, mira nomás qué bonito mensaje dice: saludos, amigo Brad. Vayan en este martes y que tengas un gran, grandioso día de tu amigo Pichardo. Gracias, mi querido Pichardo, te mandamos un abrazo. Qué bonito, carnal, qué bonito que me digas esas cosas tan bellas. Vamos a escuchar qué nos andas pidiendo el día de hoy.
2: Hola, amigo Brian, te saludo hoy en este martes. Mira, quiero ver si me pones una canción para escuchar, la de Mariana Seoane. La mermelada. Ojalá y si me la pongas. Muchas gracias, cuídate. Que estés bien.
1: Ay, saludos al Pichardo. Claro que sí, carnal, no, hombre, tú sí sabes de música. La señorita, ¿qué digo, señorita? Señorona Mariana Seoane, que viene con esta rolota ya de algunos añitos, pero sigue siendo todo un éxito. Y la bailamos siempre, y la bailamos a cada rato en cualquier fiesta de cualquier jolgorio de colonia popular. Siempre va a aparecer esta rola y siempre la bailamos. Así que vamos a escucharla. Llega doña Mariana Seoane con esta rolota, mermelada. Y suéltame la que ya camina sola.

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3: Qué bonito, qué bonitas canciones acabamos de escuchar en este momento instantáneo del momento, ¿eh? Vamos a seguir escuchando qué manos andan solicitando. Esta es la última complacencia. Yo me despido de ustedes, no sin antes agradecerle a todo el público conocedor de esta bella música. A ver qué nos andan solicitando.
4: Hola, mi Brian, buenos días. Que tengas un excelente día y un lindo martesito. ¿Me puedes complacer con una canción de Ladrón, por favor? Que tengas excelente día. Bendiciones para ti, para toda la cabina y para la gente hermosa del mercado Adolfo López Mateo. Bendiciones.
3: Ay, saludos, saludos, bendiciones también para ti, hasta allá, hasta Temisco, no sé dónde nos andas escuchando. Te mandamos un abrazo bien grandotote y vamos a escuchar este pedazo de rola, se llama Tú Me Quieres Lastimar. Y ya con esto me despido, mi gente hermosa, porque recuerden que a las 12 del día llega nada más y nada menos que el doctor Alejandro Delgado con la señorita Priscila Santoveña desde el corazón del ALM con grandes invitados. Y también en punto de la 1 de la tarde, doña Masi con doña Villaseñor desde de 1 a 2 y ya mañana en punto, ay no, ya a las 2 de la tarde, ¿verdad? Mi compadre, mi carnal, cómo no, el Paco Mérmelas, y ya mañana a las 7 de la mañana las noticias con el Héctor y el Pedro, y también ya pues nosotros a las 10 de la mañana. Suéltamelo, DJ, de una vez, que ya camina sola.
5: Bueno,
6: Sergio.
5: Hola, mi amor.
6: Oye, te llamo para decirte que no voy a poder ir a la cena de tu cumpleaños, porque sabes que acaba de llegar una amiga de Puebla y me invitó a salir con unas amigas.
5: Pero tú me dijiste que vendrías.

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2: Amigos y amigas de este mercado tan bonito, el Adolfo López Mateos. Estamos aquí en Desde el Corazón del ALM, como cada martes a las 12 del día. ¿Cómo estás, Alex? Bienvenido.
3: ¿Cómo estás, querida Pris? Contentos, felices, ya iniciando el quinto mes del 2026.
2: Esto se está yendo como agua.
3: Se nos fue muy rápido, querida Pris.
2: Sí, ya va a ser el Día de las Madres, ya está haciendo un calor del...
3: Fíjate, un calor, y aprovechando los micrófonos, y sí sería bueno, ya ves que te comentaba, invitar a alguien de la Secretaría de Salud.
2: Oye, sí.
3: Es muy importante que ahorita, obviamente, todos aquellos que consumen productos como es el pollo, el pescado, las carnes rojas... los mariscos y las vísceras, es importante que siempre chequen color, olor y textura, y que la cadena de frío, querida Pris, no se pierda del mercado a su casa.
2: Sí, hay en casa, tengo media familia enferma del estómago, media, o sea, hay que hidratarnos, hay que comer bien, hay que lavar frutas, verduras, todo, ¿no?
3: Todo muy bien, querida Pris, porque sí, son temas importantes, sobre todo en esos tiempos de calores. Yo no sé por qué hoy en día Cuernavaca, siendo una ciudad tan bonita, siendo una ciudad con un clima maravilloso, hoy en día estamos padeciendo de tantos y tantos calores. Me imagino que es parte de la deforestación.
2: Pues es que hay mucho cemento ya, hay mucho cemento, todos nuestros arbolitos ya se nos andan yendo, nos andan cortando, ahí tache, porque debemos de cuidar. Entre más árboles haya, pues más fresco está todo.
3: Más fresco está todo, y para muestra un botón, hemos tenido aquí invitados del Melchor Ocampo, y qué bonito, fíjate. Oye, que apenas fui la semana pasada, ahí a reposar, estaba esperando un familiar de los Pullman.
2: Ajá.
3: Y me fui a reposar, y qué rico el clima.
2: El clima está delicioso, tanto árbol, la alberquita está deliciosa, fría, vayan, si usted tiene tiempo y va caminando por ahí, meta sus patitas al agua.
3: ¿Y tú cómo estás, querida Pris? ¿Triste? Bien. ¿Contenta? ¿Cómo van esos Pumas?
2: Ay, mis Pumas, por mi bien, de verdad, por el bien de mi estabilidad emocional. No me gusta depender de un hombre emocionalmente, dependo de 11 tarugos corriendo.
3: ¿Crees? ¿Te gustan para campeones?
2: Sí,
3: creo. Yo creo que sí. También ya les toca, ¿eh?
2: Sí, ya nos toca.
3: Yo soy
2: por
3: tigre,
2: favor.
3: Pero yo creo que ya les toca.
2: Mi corazoncito va a agradecer muchísimo si mis Pumas avanzan, y nos tocaría, creo que con los Tigres, justamente.
3: Así es. Así, pero van bien, querida Pris.
2: Ay, ojalá que sí, el domingo sea mi regalo del Día de las Madres, porque el domingo, Día de las Madres.
3: Así es.
2: Sería un muy buen regalo.
3: Abrazo con mucho cariño a todas las mamás comerciantes, a todas las mamás que nos visitan.
2: Mamás trabajadoras, mamás que nos escuchan.
3: Y consiéntalas, a ti obviamente te van a consentir.
2: La verdad es que como yo soy Contreras,
3: ¿no te gusta el 10 de mayo?
2: No, me da
3: ¿por
2: lo
3: qué?
2: Mismo, el 10 de mayo. No me gusta nada. Navidad no me gusta.
3: ¿Y eso por qué es mercadotecnia, dicen?
2: Pues prefiero como... O sea, sí festejo con mis hijos, o sea, sí les pido regalo, eso sí.
3: Va a estar bonito porque es domingo.
2: Es domingo. Pero es domingo. En mi familia vamos a festejar el viernes, porque yo les dije que el domingo iba a estar indispuesta.
3: Por el tema de los
2: por
3: Pumas.
2: Por el tema del fútbol, entonces festejaremos antes, el sábado, el viernes y sábado, para que el domingo me dejen ver mi fútbol a gusto.
3: Excelente, querida Pris.
2: Pero pues desde aquí les mandamos a todas las mamás un afectuoso abrazo, una felicitación.
3: Un bonito abrazo.
2: Tenemos ahí una dinámica que les pedimos a todos los que nos escuchan, una dinámica de flores, pronto en los programas en vivo, en los noticiarios en vivo. Les vamos a decir
3: que no se pierdan la programación, porque hay sorpresas para el Día de las Madres.
2: Para el Día de las Madres, para que les lleven sus flores. Y bueno, hoy tenemos una invitada que me imagino, no sé si sea mamá.
3: Es muy joven.
2: Sí.
3: Es muy joven, ¿no?
2: ¿Cómo estás, Ana Laura? Bienvenida.
4: Hola, hola.
2: ¿De dónde nos visitas?
4: Pues aquí de mi mero, mero mercado.
2: Del mero, mero
4: Soy
2: mercado.
4: Soy comerciante.
2: ¿De qué vendes? ¿Qué ofreces?
4: Pues mira, ahora vendo verduras, legumbres, y digo ahora porque cuando mamá empezó aquí en el mercado, sus papás estaban en el mercado viejo, que todos lo llamabas el mercado del mercado viejo. Y ellos empezaron vendiendo pollo.
2: Era la así competencia.
4: Entonces, era
3: el día de hoy. Un gusto.
4: Chao, bye.
2: Chao, hasta luego.
4: Y después ya, conforme fueron pasando, mis abuelos ya cambiaron de giro. Uh-huh. Y empezaron a vender chiles secos, especies, granos, semillas. Entonces mi mamá siguió con eso. Chiles secos. Y yo crecí con eso de vender chiles secos, uh-huh, granos, semillas, abarrotes. Pero ya conforme pues fuimos creciendo, los hermanos, pues optamos por otro rubro, otra dinámica, y que fue frutas y verduras.
5: Okay.
4: Y mis hermanos, bueno, mi hermano vende frutas y yo por el momento vendo verduras.
2: Ah, legumbres. O sea, es como negocio familiar, ¿sigue siendo?
4: Sí, uh-huh. sí.
2: Todos creo que empezamos así porque mis abuelos empezaron en el mercado viejo vendiendo, pero ellos tenían bonetería.
3: ¿Bonetería? ¿Qué es la bonetería? Platícame.
2: Tenían, ¿cómo se llama? Fondos,
3: calzones,
2: pijamas.
4: Es que antes así se les llamaba.
2: Así se le llamaba la bonetería. Sí. Y después el giro se volvió discos y cassettes. Okay. Y ahora... Ya no sé qué es. Al rato vamos, pues, no sé qué venden ahora. Oye, entonces tiene tu familia es del mercado desde hace millones de años.
4: Sí.
2: Y cuéntanos, ¿qué es lo que más te gusta de ser comerciante del mercado, Adolfo López Mateos?
4: Pues todo, fíjate. Yo creo que cuando amas a tu mercado, te gusta llegar y atender al cliente, interactuar, porque de repente, ay, señora Laura, fíjese que me acaba de pasar eso.
2: Ajá, te conviertes hasta en terapeuta.
4: Sí, y es bonito también escuchar, y a veces pues no tan bonito, porque te dicen, ay, fíjese que me pasó esto, y mi esposo aquí, allá. Una ocasión, híjole, dice mi marido, ay, tú dice, siempre te metes en, no hay problema, sino siempre por preguntona, le digo, pues uno que iba a saber de sus problemas, sí, le pregunto a uno.
2: Ven, no soy la única que
4: le
2: hace
4: pregunto
2: esas cosas.
4: Yo a un cliente, hola señor, le digo, ya no había venido, ¿por qué? Ay, dice, es que, ah, no, perdón, le digo, ahora lo mandaron solito, ya no había venido. Sí,
2: dice, pero cosas, ¿qué cosas cree? Que yo haría.
4: Dice, uh-huh, ¿qué cree? Dice, murió mi esposa. Pero era de que, sí, era de que yo lo acababa de ver 15 días antes, claro. O sea, y siempre iban juntos. Sí, y yo dije, ay, le digo, discúlpeme, le digo, pues no sabía. No, dice, ya me empezó a platicar del por qué, ¿no? Y yo así como que, y cositas así como que digo, ay.
3: Fíjate que uno como comerciante, lo que dice Laurita, pues tenemos que conocer de repente, esto es una catarsis, Laurita Pris. El venir al mercado es algo bien bonito. Anteriormente, bueno, era como una terapia, sí, para muchas. De ahí que obviamente muchos peleamos porque los mercados públicos municipales sigan existiendo.
4: Ay, sí.
3: Claro. Porque realmente el ir a un supermercado, pues puede ser bonito, puede ser más más cómodo.
4: Pero es muy frío.
3: Pero sí, o sea, no tienes...
2: ¿Con quién platicas?
3: ¿Con quién platicas? Llegas con la cajera y las cajeras, perdóname la expresión, pero siempre están de malas. La gran mayoría están de malas.
4: Sí.
3: Y aquí no, aquí el carnicero te trata bonito, el pollero, el de la verdura. Híjole, cualquiera yo creo que te hace sentir bien. Y para nosotros obviamente es muy grato el hecho de atender muchas veces a los clientes. Y como dice Laurita, pues oye, te veo ahorita y de repente en 8 días dices, órale, ya no viene.
2: Ya no había visto este cliente, ya no había visto este señor.
3: Y hay muchos clientes, eso es a veces lo que
2: quiero. Este tenía otra novia, no venía con una.
3: Fíjate que llega a pasar, llega a pasar,
4: Sí.
3: Aquí a mí yo tengo 2-3 clientes que vienen con 2-3 señoras y yo me quedo callado. Yo digo, a lo mejor les ayuda, a lo mejor es su vecino.
4: Yo tengo un cliente político también que me dice,
2: ándale,
4: es para mi casa grande y este es para mi casa chica. Dice, pero cuando yo venga y yo también Callada.
2: Pues sí, Prudencia.
4: Callada,
2: no,
4: porque
2: Prudencia pues... no es mi apellido. Sí. No podría, yo sí diría, ay, oiga,
4: sí, ya hasta la les otra dije a mis estaba muchachos. Más guapa. No, ya hasta les dije a mis muchachos, ustedes no digan nada. Oiga, señora, pero luego no viene con otra. Ajá. Ustedes no digan nada, muchachos.
3: Hasta que compran con el de enfrente, ya dicen.
2: Ya dicen, si lo ven que nos engaña con otro.
4: Oye, pero así también las cosas.
2: ¿Y cómo es un día en la vida de Laura? O sea, ¿cómo es tu día a día en el mercado? ¿A qué hora empiezas? ¿Te vas en
4: pues
2: la tarde?
4: Empezamos a las 7 de la mañana, uh-huh, y terminamos, no hay horario, la verdad. No hay horario porque según nosotros terminamos a las 7:30, 8. Pero pues de ahí, que recibes mercancía o que el camión no ha llegado porque se descompuso, o sea, no hay hora de... Aquí yo también les digo a mis muchachos, salida no hay. Hay hora de entrada, pero hora de salida no.
2: ¿Y tienes, tienes hijos?
4: Sí.
2: ¿Cuántos?
4: 2.
2: Y es difícil, ¿no? Ser...
4: Sí, es complicado porque, pues, también a final de cuentas, el negocio te vuelve también un hijo, porque lo tienes que atender. Lo tienes que cuidar, como lo que decíamos ahorita, tienes que atenderlo, tienes que cuidar al cliente, porque no falta también que un empleado ya le puso cara, que ya lo atendió mal, entonces es cuando ahí, o luego de repente también los clientes llegan enojados.
2: Con prisa, ¿no?
4: Pero enojados, y luego hasta se quieren desquitar con uno, avientan las cosas. Bueno, en mi caso te digo que vendo jitomates, cebollas y todo. El jitomate es el que más se vende. Bueno, sí. Yo digo que todo, porque como son productos de la
2: canasta básica.
4: Si haces una sopa,
2: necesitas jitomate.
4: Aparte del jitomate, cebolla y el ajo. Y si haces un guisado, necesitas jitomate y el chile y cebolla y todo. Y sí, o sea, es como que todo es un complemento.
3: Uh-huh. Fíjate, querida Pris, Laurita, que el caso particular de las mujeres de Adolfo López Mateos, como que tienen un patrón. Nosotros los hombres, pues vamos, escogemos lo mejor, vendemos, venimos a vender y ya chacoteamos. Pero las mujeres, en el caso concreto del ALM, el caso de Laurita, bueno, hace un par de años, ¿verdad? Falleció tu mami.
4: Sí.
3: Pero ella estaba el responsable de su negocio, de sus hijos y de su señora madre. Entonces son temas a veces mucho, muy complicados porque, como bien lo comenta Laurita, ¿hacia dónde te vas? Con tu mamá, con tus hijos, al negocio. Entonces es muy demandante y las mujeres del Adolfo López Mateos en su gran mayoría son personas que saben manejar un negocio, que saben administrar un negocio, pero también saben administrar una familia. Y es a veces un tema mucho, muy complicado porque ¿cómo te partes? No te puedes partir en tres, vaya.
4: En tanto, sí, de repente me hablaban, es que tu mamá se puso mal y ahí voy. Y es que tu hijo también, me hablan de la escuela y ahí voy. Y si no, y para también otro, yo siempre he dicho que a final del camino, no se vayan a enojar los hombres, a final del camino, el marido se vuelve un hijo para la esposa. Porque le tienen que ayudar.
3: El marido se vuelve una... ¿Cómo?
4: El marido se vuelve un hijo para la esposa, porque le ayuda a uno al marido a resolver esto. Que se enferma, a ver esto. Que su ropa, esto. Pues, híjole.
3: Un placer tenerte, Laurita.
4: Yo siempre digo eso.
2: Ay, no, Laurita, yo ahí sí difiero. Yo, a ver, papacito, tienes manitas, te planchas, tienes... Sí. Hijos, tengo dos y marido ya no tengo, gracias al cielo, pero no, andar batallando con hijos ajenos, no. Oye, ¿qué es, ahorita que hablabas de tu mamá, y yo estoy como en un mood de como pensar, ahora que estamos haciendo como las dinámicas, ¿qué es lo más bonito que te ha enseñado tu mamá?
4: A tener valores. Uh-huh. Y sobre todo aquí en el mercado, que no ande de uno de chismoso.
2: A ti, Alex, ¿qué es lo más bonito
4: no,
2: que te enseñó
4: es
2: tu
4: que
2: mamá?
4: No, a veces...
3: ser chismoso.
4: No. Me refiero a que luego por andar uno abriendo la boca se mete uno en problemas.
2: La
4: y a mi mamá
2: boca
4: eso
2: es peligrosa.
4: Ajá, a mi mamá eso lo que no le gustaba. No tienes que andar en otro puesto. Tú te tienes que quedar en tu puesto, porque luego uno se mete en problemas por andar abriendo la boca. Tú lo que veas te vuelve ciega, lo que escuches te vuelve sorda y lo que hablen o digan te vuelves muda. Así que no, eso es como que mi mamá nos enseñó, como que eso. Si no quieres tener problemas, así tienes que ser. Que si ya escuchaste al vecino que eso y que el otro, calladita. Bueno, esa es una de las cosas que me enseñó mi mamá, pero sobre todo nos enseñó a ser responsables y trabajadores.
3: Yo creo que eso en su gran mayoría...
4: Responsables y trabajadores, porque nos decía... El día que, ya sabes, las mamás siempre como pláticas, ¿no? El día que tú te llegues a encontrar un hombre y no te ayude y esto, pues tú ya te vienes a vender, aunque sea chicles al mercado, y que no te dé pena, y tú sacas adelante a tus hijos y esto y que el otro. Y yo creo que muchas mujeres, ¿cuántas mujeres no hemos visto, nosotros que crecimos aquí en el mercado, que son así, muy aguerridas? Guerreras, ¿no? De verdad que yo admiro a muchísimas mujeres que las veo y digo, híjole, yo a esa señora, ¿cómo la admiro? Porque siempre la veo que está en su negocio, que esto y que el otro. Yo quisiera ser como ella.
2: A ti, Alex, sí. ¿Qué es lo mejor que te enseñó tu mamá?
3: Pues yo creo que, como lo dice Laurita, pues el hecho de trabajar, el ejemplo, fíjate que muchas veces los ejemplos, son mejor que las palabras. Uh-huh. Los ejemplos, el ejemplo de pararte diario. Yo algo que siempre admiro a mi señora madre, obviamente, es el hecho de siempre gánale al sol. Y es una frase tan sencilla, pero a veces tan complicada para despertar. Obviamente, el hecho de que le ganes al sol, obviamente, te rinde más tu día. A veces sí no comparto muchas ideas, como el hecho de que tengas que estar 12, 14, 16 horas en el mercado. O sea, es a veces yo particularmente, yo creo que no es viable. De repente también hay que darnos, sí trabajar, me encanta trabajar, pero sí de repente, híjole, tantito preocuparnos por nosotros. Muchos de los propios comerciantes trabajan jornadas de 12, 14, 16 horas, y trabajan y les va bien, pero híjole, muchos trabajan también para el tema de salud, para pagar sus enfermedades. Híjole, es algo complicado, querida Pris.
2: Justo debería haber un justo equilibrio, ¿no? Como ser
4: mediar,
2: ¿no? Un tiempo para trabajar, un tiempo para
3: dedicarle a las
2: la
3: personas,
2: familia, los hijos, para, por ejemplo, yo siempre digo, perdónenme, mamás que se dedican al 100. Yo sí creo que las mamás por lo menos necesitan tener unas 2 horas de soledad, de no hacer absolutamente nada, de no dedicarse a la casa, sino dedicarse a ellas. Y eso creo que es un privilegio poder hacerlo. Porque a mí me van a disculpar, pero los hijos a veces dan ganas de congelarlos. O por lo menos los míos.
3: Yo creo que todos.
2: Yo creo que a veces romantizamos demasiado la maternidad y no somos capaces de decir... También la maternidad tiene sus cosas bien oscuras. Y
3: la maternidad, bueno, en ambos casos, yo creo que sí, o sea, complicado.
2: Sí, me imagino que sí, hablo porque pues soy mamá, no puedo hablar por el otro, pero siempre hablamos como que, ay, la maternidad es tan bonita, estar embarazada, y ay, cuando llora la criatura, ay, me van a perdonar.
3: Hoy hablan, fíjate.
4: Bueno, es que ya la responsabilidad empieza ya cuando los hijos ya empiezan a crecer, ahí es cuando... La responsabilidad, dices, híjole, lo que les tienes que enseñar.
3: Hoy en día hay una palabra muy, muy bonita que le dicen empatía, que nunca, a mí en lo particular de chiquito creo que nunca nos las enseñaron, que era como tal la empatía. Pero a veces sí, como sociedad somos gachos, y como familia también de repente somos egoístas. Hay muchas mujeres que le dedican, ¿no?, o sea, tiempo infinito a los hijos. ¿Y al esposo qué onda? Yo creo que siempre debe de ser el hecho de que la esposa y el esposo, obviamente, son los que se van a quedar para siempre. Los hijos de repente...
2: Los hijos son prestados y un día te van a decir, hasta luego, que te vaya bien, muchas gracias.
4: Crecen y a final de cuentas ya no les importa.
2: Sí, uno, y cuando no ves que crezcan, pues uno tiene que decir, a ver, papacito, sobre todo los hombres.
3: Sobre todo los hombres, sí.
2: Como que les cuesta más trabajo. Y entonces yo, por ejemplo, sí soy mamá de tienes hasta los 25, papacito, ¿eh?
3: O sea, ¿los 25 se van o qué?
2: O sea, los 25 tiene para vivir conmigo. Le queda nada, meses. ¿Qué es esto? Mayo, junio, julio. 2 meses tiene para ir viendo qué va a ser.
3: Pues es importante, yo creo que durante la vida, durante su crecimiento, es importante darles herramientas. El mercado es algo bien bonito, querida Pris, Laurita, porque nos da muchas herramientas desde que somos chavitos. Uh-huh. Desde niños, tu mamá te dice, bueno, a ti te pasó, a mí me pasó. A ver, cómprate una caja de dulces y vete a vender. Achi. Eso muchas veces suena como castigo, pero no, son herramientas que te está dando. A ver, vete a los andenes y fíjate cuántas rutas pasan, qué número, a dónde van. ¿Y eso para qué me va a servir? Te sirve mucho. Simple y sencillamente, el socializar. Sí. El socializar, tú traes a tus niños y, buenos días, güerita, ¿qué va a llevar? Buenas tardes, güerita, ¿qué le damos? Algo más, todo esto de socializar, son herramientas que nos da el mercado Adolfo López Mateos, porque, híjole, hay muchos chavos que son unos genios en las universidades, son unos genios en las licenciaturas, con maestría, con doctorado, pero ¿qué crees? No saben socializar, no saben platicar con los demás, y esto es una bendición lo que tenemos hoy en día aquí en el López Mateos.
2: Sí, oye, ¿y eres una mamá que te gusta que te consientan? ¿Qué te gusta que hagan el Día de las Madres?
4: Fíjate que ahorita platicando fuera del aire, ya ves qué decir. Pues nosotros estamos tan entrados en el...
2: Ni festejan, mercado, creo, ¿no?
4: Sí.
2: O sea, ese día trabajan...
4: Para nosotros, Navidad, no hay nada. Año Nuevo...
2: O sea, eso es lo que no está tan que, padre de ser comerciante.
4: Pero eso es de lo que te enseñan las mamás también, o sea, eso viene... Pero ya depende de uno, por claro. ejemplo... Ajá, porque mi mamá no festejaba, o sea, pasaban desapercibido todo eso.
2: Sí, seguramente entonces, si tenía festival no iba, por ejemplo.
4: Exactamente.
2: Y tú sí te das yo esa sí, chance.
4: Yo sí voy con mis hijos. Me encanta ir a las juntas porque mi hijo va en el cuadro de honor.
2: ¡Ay!
3: A mí eso. Por la maestra de mis hijos me encanta ir.
4: Alejandro.
2: Y ahorita que baje, chanclazo.
4: Te toca suelo.
2: Morado el ojo al rato.
3: No, pero eso es cierto. Fíjate que yo al menos ahí en el área de pollerías, fíjate que era bien, todos anhelábamos el Jueves Santo. ¿Por qué? Porque al otro día, el viernes, nadie abría y todos nos íbamos a Acapulco a las 4:30 de la mañana y nos regresábamos a las 7 de la noche. Decías tú, bueno, ¿qué onda? Pero es parte del crecimiento de muchos, sí. de esa área de pollerías, que obviamente el viernes era Viernes Santo y abríamos en Navidad y abríamos en Año
2: pues
3: Nuevo.
2: Pues es que,
3: y
2: ¿qué día? Todo. A ver, díganme ustedes que tienen su negocio. ¿Qué día realmente no abren? O sea, dicen, hoy me voy a quedar en mi casa a quedarme viendo la tele.
4: Yo abro todos los días del año.
2: ¿Todos los días?
4: O sea, primero de enero y 25 de diciembre. O sea, todos los días,
3: porque lo primero que pensamos es que, ¿y mis clientes? ¿Y mis clientes?
4: Pero no, pero yo sí, estoy en ese trance que yo delego. O sea, tú vas a venir tal día, por ejemplo, el primero de enero y 25 de diciembre, delego, tú te toca venir tal día y tú te toca venir tal día.
2: Okay. O sea, abres, pero no necesariamente estás
4: Vengo.
2: Tú.
4: Ajá.
2: O estás un rato y te puedes ir, o sea, sí te das ese chance.
4: Es que sí es sano, claro. Sí es sano, de verdad. Nosotros que somos de la vieja escuela, las mamás estaban, o los papás, eran muy estrictos con nosotros. Y aquí estaban, lo que decías tú, amanecía y aquí estábamos, anochecía y aquí seguíamos. Y yo creo que sí hay que darnos un tiempo para todo, para los hijos, como pareja, para la familia, que hoy vamos a llevarlos al cine, o que hoy hay como pareja vamos nada más tú y yo, y a ver a quién se los encargamos a los niños, porque también es sano, porque el mercado te absorbe. Es muy, muy bonito, muy gratificante, pero te absorbe. Si tú siempre vienes a lo mismo, te va yo comiendo que, lejos y del, te vas enfermando aparte.
3: Lejos de enfermarte, yo creo que hay que aprender a disfrutarlo. Aprender a disfrutarlo como, o sea, porque los que estamos aquí amamos lo que hacemos. Si no viniéramos.
2: Sí, pero también necesitas un descanso.
3: ¿Pero cómo le haces entender tú al comerciante que necesita un descanso?
2: ¿Cómo al comerciante?
3: Al comerciante.
2: Pues es que...
4: Porque el comerciante está acostumbrado.
3: No, el comerciante es feliz. Yo veo la felicidad y yo créeme... A veces tengo pacientes de 70, 75, 80 años que si los mandas a descansar, ¿sabe qué? Si no, es que ya no tiene que venir a trabajar, se muere.
2: No, pero no, pues póngala a hacer otra cosa.
3: ¿Cómo qué?
2: No sé, pues que se vaya. No, aquí
3: la verdad es que es hermoso el mercado. Y gente que lleva ya 30, 40 años, difícilmente la vas a cambiar. Difícilmente la vas a cambiar. Y eso es algo bueno.
2: Pero porque... creo que es como con los de la vieja escuela, ¿no? Como que ya...
3: Sí, pero fíjate que también es triste, querida Pris, porque anteriormente, te voy a decir una cosa, en los años 90, todavía en los 2000, el mercado funcionaba de 6 de la mañana a 9 de la noche. Y había a las 9 de la noche había gente. Uh-huh. Y hoy en día, es, para mí sí es algo triste... que a las 7 de la noche ya no hay gente,
4: ya cierran
3: todos. Entonces sí deberíamos de compensar, o insisto, las nuevas generaciones también ver los estilos de vida, porque el estilo de vida del mexicano ha cambiado de manera bárbara. Yo estuve hace 15 días en la Ciudad de México, ahí me quedé un par de días. Oye, hay supermercados, creo que son 7 o 8, que son de 24 horas.
2: Sí, sí.
3: Que son de 24 horas.
4: Pero mira, Alejandro, también ya existe la modalidad y la modernidad de interactuar con el cliente por un WhatsApp. Porque yo también tengo clientes que me dicen, híjole, vine y eran 7:30, ya no los encontré. Y yo recurro, ¿sabe qué? Cuando sea así, mándeme un mensaje y dígame qué va a querer. Pero dígame, y yo también igual delego, tú te quedas a esperar
2: a que venga el cliente.
3: Son estrategias que tienen que buscar las nuevas generaciones.
4: Exactamente.
3: Para que no desaparezca la esencia de lo que es los mercados, obviamente mezclándolo con la tecnología, con la nueva modalidad de vida de hoy en día, y que no desaparezcan, porque, híjole, es triste de repente ver. Es bonito de repente en la Ciudad de México ir a comer a los mercados, pero no se trata de ir nada más a comer. Se trata de ir a consumir, a hacer tu mandado, hacer lo que es originalmente la situación de un mercado.
2: Así es. Pues vamos a un corte musical y regresamos para seguir platicando de la vida de una madre trabajadora del mercado, Adolfo López Mateos. Vámonos con Naturalita de Josy Cuen, Jorge Medina y Jorge Celedón, y Bailando y Llorando de Omar Chaparro. Canta. Ándale, pues, bueno, de Omar Chaparro. Regresamos aquí al corazón del ALM.
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4: Ya estamos de regreso aquí en Desde el Corazón del ALM y andamos platicando de todo lo que viene para el Día de las Madres. ¿Qué van a hacer? ¿Ya lo pensaron? ¿Ya pidieron su regalo?
5: Yo pedí el día, pero quizás se me lo den.
4: Oye, no más. Es Día de la Mamá. Ay. No tienen mother ustedes que piden el día, de verdad.
5: Oye, pero qué chistosa las mamás. Por ejemplo, el sábado, normalmente un día antes, el 9, el 8, vienen todas las mamás. Y deme 10 kilos de pierna, deme 15 kilos de pierna.
4: Ay, sí, hay unas mamás
5: de...
4: que me dan, de veras, me dan ganas.
5: Oye,
4: de,
5: ¿para qué? Es que les voy a hacer mole a mis hijos.
4: Voy a hacerle mole del Día de las Madres. Y yo, ¿qué? Ya parece que vuelvo a estar haciendo mole.
6: Ponen a trabajar. Ajá. Yo creo que es el día que trabajan más.
4: Bueno, antes, debo decir que antes yo alegaba mucho y era de las que decía, ay, ¿por qué a las mamás les regalan electrodomésticos? Y hacía unos berrinches yo como si a mí me los estuvieran regalando. Y me peleaba mucho cuando veía así que diputados y eso regalaba, o alguien regalaba esas cosas. Yo decía, ay, ¿por qué no regalan algo para ellas? Hasta que un día alguien me dijo, estás hablando desde tu privilegio. Tú te puedes comprar un electrodoméstico, una licuadora, un... A lo mejor hay mamás que no tienen para comprarse eso y para ellas que les regalen eso está bien. Sí. O que tienen ganas de que les regalen una licuadora, tú no. Y ya dije, claro, pues yo a mí me llegan con una licuadora y se las aviento.
7: Yo a mí me regalo una freidora.
4: O una freidora, o esas cosas, sí diría. Y también creo que tiene que ver con la edad. Antes jamás hubiera pedido que me regalaran algún electrodoméstico. Siempre pedía cosas así de, ay, esto, el otro. Y el otro día me dijeron, ¿y qué quieres que te regalemos? Y yo, ay, es que vi una plancha, no sé qué, no sé qué. Y hasta me dijeron, ¿es en serio? Y yo, sí.
6: Es que van cambiando los gustos.
4: Van cambiando los gustos, pero también vamos viendo como las cosas desde nuestro privilegio. Y entonces ahí entendí que no tenía yo que hacer berrinche, porque seguramente había una mamá que le gustaba que le regalaran la freidora, ¿no?
5: Pues es que depende la perspectiva, ahora sí que claro. de cada uno. Uh-huh. Insisto, hay muchas señoras que vienen un día antes y se llevan 10, 15, 20 kilos de pierna.
4: Por ejemplo, mamás que les gusta... Pues y hacer cocinar sí. Para que llegue toda la familia a festejar el Día de las Madres y ellas ya bien cansadas de que anduvieron ahí muele y muele.
5: Pero lo disfrutan.
4: Pero lo disfrutan, pues.
5: Y a veces es lo que tú dices, o sea, realmente es consentirlas a ellas, pero si para ellas el consentirse es tener a toda su familia y degustando un mole, pues cada quien.
4: Cada quien. Yo ya pedí mi regalo, ya.
5: ¿Qué pediste, querida Pris?
4: Pedí que me pagaran mi competencia a las estacas. Porque estaba muy cara y entonces dije, ay, me duele.
5: ¿Cuántos hijos tienes? ¿Dos?
4: Dos. Entonces,
5: ¿hombre y mujer?
4: Hombre y mujer.
5: ¿Los dos entonces, le van al Pumas?
4: Fíjate que no les gusta el fútbol. Creo que me ven como me pongo de loca que dijeron, ay, no.
6: Corrieron.
4: Y de hecho, cuando de chiquitos los metí a jugar fútbol, porque yo quería, pues reflejo, ¿no?
5: Sí.
4: Yo quiero que jueguen fútbol. Y gritaba tanto y hacía tanto desmadre que me... Así, por favor, no nos vayas a ver, te lo suplicamos. No, nos da mucha pena. Y entonces, no les gusta el fútbol.

0: mí lo que me regalen, sí, la verdad lo que me regalen, sí lo, pues con mucho gusto los acepto.
1: ¿Qué te gusta más? O sea, ¿qué será más bonito? ¿Los regalos como de dinero, así comprados, o que te hagan algo?
0: Ay, pues, siempre es padre que te regalen algo. Sí. Eso es definitivo. Siempre, claro. Sí, sí, chiquito detalle o un detallote. Sí. Siempre es padre.
1: Unas flores.
0: Y siempre es padre que no pase desapercibido el día de la mamá, el 14 de febrero. Es padre. Uh-huh. Y más cuando vives ya en pareja y con hijos, dices, ay, sí se acordaron. Como que estás. Uh-huh. Ay, sí se acordaron.
2: Sí, son recuerdos a las mujeres, sí, ¿ah?
1: ¿De que no se acuerden?
2: Sí, de que
1: pues
2: no.
1: Pues yo sí soy de, pues te vas a acordar, ya viene tu cumpleaños, ¿no? No tienes madre, pues yo no voy a tener dinero. No voy a tener dinero para tu cumpleaños, entonces tú dirás. Sí, yo sí, con los regalos sí soy así de,
2: no o me regalan. Sí, sí,
0: no me regalan, yo no me tampoco. Regalan,
1: pues yo tampoco. Sí, me hago la loca. Sí. O sea, sí soy de. Justo, no de un regalo así carísimo, de ay, necesito 3 días en Acapulco, o sea, me encantaría.
0: Es que es lo
1: pero
0: que
1: a
0: te
1: veces,
0: digo.
1: Sí, por ejemplo, ya cuando iban en la secundaria, cuando eran, sí era de, mira, con que no me estés fregando ese día, con que tú solito te hagas de desayunar y no me estés dando lata, con eso es lo que suficiente. Sí, o sea, como detalles así de, ay, te hago el desayuno, o ay, ahora vamos a hacer nosotros de como cosas así.
0: Que te
1: gustan.
0: Consientan.
1: Que te consientan.
0: Te gusta que te consientan. O sea, más que te regalen algún detalle, que te consientan.
1: Que me consientan, sí, que no den lata. Que no se peleen. Mira, hay muchos días para
2: tus hijos se pelean,
1: sí. Ay, hasta la fecha sí, todos los hermanos se pelean.
0: Sí, mis hijos
1: y
0: por
1: se
0: igual.
1: Dejan de hablar 3 días y describe tu hijo o tu hija. Ajá. Así de, es que tu hija, es que tu hijo. Ay, Dios mío.
0: Sí.
1: Tanto, sí. Es sí, lo bonito de tener hermanos.
0: ¿Tus eso. Hijos no se pelean? No,
2: no, no, ¿no? Creo que ¿no? No. Bueno, sí se han de pelear, pero obviamente con su mamá. O sea, su mamá le. Porque yo sí soy muy estricto en ese sentido. O sea, déjame descansar. Sí. O vamos a disfrutar. Uh-huh. Pero vamos todos en familia, no vamos a pelear. Pero
1: o
2: sí es complicado.
1: Cuando amanecen que odian la vida. O sea, que amanecen
0: de malas.
1: Ajá,
2: que sábado odian. Y domingo yo los paro a las 4 de la mañana. Vámonos a trabajar. Vámonos
1: no,
2: a trabajar.
1: Que odian el. Ay, qué bueno que no fue mi papá. Bueno, mi mamá también era un poco así. No de despertarnos, pero sí, nos íbamos de fiesta. Hacía muchísimo ruido. O sea, que llegábamos, nos habíamos ido a bailar. Y
2: eso es de ley. Si llegas a las 12 de la noche.
1: Sí. No, a las 12. Más temprano. Y empezaba así, se le caían todas las cacerolas y ese día hacía el jugo de verde a las 6 de la ajá. Mañana y las chanclas y
0: más ruidos de lo
1: más
0: común.
1: Más ruidos de los comunes. Es lo bonito de ser mamá. Y nos decía, ¿quieren estar como perros agusanados ahí todos crudas? ¡Órale! Y nos mandaba al negocio.
2: Sí, pues es que
1: nos
2: es
1: mandaba al negocio. O sea, sí, cuando los papás son comerciantes
0: así.
2: Tienen que ser un poquito más responsables. Nosotros, obviamente, hace rato lo dijo claramente Laurita, el negocio es parte de tu familia.
1: Sí.
2: El negocio tienes que atenderlo. El negocio, obviamente, es celoso como tu uh-huh. Esposa, a lo mejor, o como tu esposo. Sí. Entonces, sí, debes de complementar.
1: Claro.
2: Y al final del día uno se da cuenta, ¿no? Cuando uno ya está grande, que de repente te cansas, de repente, órale, les toca a ustedes. Éntrenle.
1: Sí, y aparte cuando tiene negocio, yo me acuerdo que cuando mi mamá tenía el negocio era también como no tener mucha vida social. Por ejemplo, en estos días de 10 de mayo.
0: Sí.
1: Oye, mamá, es que mis amigos, no puedes ir. Vamos a tener mucho trabajo.
0: Porque
1: en el
0: es
1: negocio,
0: cuando, exactamente,
1: y tienes
0: es cuando
1: que estar
0: más trabajando.
1: Y era como de, ¡ay!
0: Es de ahí Navidad, que yo decía, ¡ay, si Navidad no festejamos! Año Nuevo.
2: No es complicadísimo.
0: Comía, ahorita comes que decías.
1: Así, ni puedes comer.
0: Los Viernes Santo y. Uh-huh. No, nosotros tenemos. Es cuando más trabajo tenemos.
2: Imagínate uh-huh. Sentarte, cuando estás sentado y empiezas a comer y
1: ajá,
2: llegan.
1: Okay,
2: me da un
1: siempre,
2: de pierna.
1: Acababas siempre de así. Servirte tu comidita, te vas a echar tu taquito y. Oiga, bueno, nosotros vendíamos discos y era. Oiga, ¿tienes el disco de Luis Miguel?
0: Sí.
1: Yo dejabas el taco y.
0: Así siempre
1: ahí
0: pasa.
1: Está, señor.
0: Así es. No, por eso nosotros. Optamos porque
1: espacios
0: a veces,
1: también.
0: ¿No? Ajá, no, y a veces esos días que son muy, pues son fechas muy conmemorativas, se podría decir, ajá, entre ¿cómo? Que familia y todo eso, pues optamos por

0: por no mandar a hacer nada, porque luego
1: sí
0: no va, no va, estás cansado, y que invité a mi hermano, a que esto, a mi sobrino, y no vinieron. Y nosotros, van a ir, sí, ah, pues llevan aunque sea un pollo, van a ir, no, pues llevas a, no importa, aunque sea la salsa, van a ir, ah, sí, llevas a, lo refresco. Ajá. Y van a ir, ah, ahora sí que de traje. Y,
1: sí, no, que así. Un, se le cargue la
0: sí,
1: mano.
0: Sí, vino. Ah, no, que no va a venir. Perfecto. Ah,
1: súper.
0: Ajá.
1: Bueno, porque... que no falte el del pollo, ¿verdad? Sí. Porque si no, ¿qué comieron? Oye, sí. ¿Y tu esposo también es comerciante? ¿O él se dedica
0: mi
1: a otra cosa?
0: Mi esposo lo hice comerciante. Porque él no sabía...
2: ¿Cómo que lo hice? ¿Lo nada. Compraste o qué?
1: Lo moldeó justo a su medida.
0: Eso, exactamente.
1: Ella necesita.
2: Se fue a la sierra y me das uno, me das un esposo.
1: Yo quiero, ¿dónde venden esos?
0: No, porque yo lo conocí y pues tenía otro giro. O sea, más bien no se dedicaba a nada más que lo conocí, era guardia de seguridad. Y
1: así no me sirve.
0: Sí. Y poco a poco mis hermanos le fueron enseñando, yo, o sea,
2: y así, fueron, fíjate, y así por tu esposo, así, yo creo que hay muchos en el Open, sí, Mateos, claro, que sin deberla ni temerla, bueno, llegan a ser parte de la familia,
1: pues
2: del,
1: sí, ya se hicieron,
2: del mercado.
0: Pero yo también me sorprendí de mi esposo, porque de no saber nada de de todo esto, de todo lo comercial,
1: el comercio,
0: nada. Ajá. O sea, nada es nada. Bueno, no se aguantaba ni 10 kilos. Ay, o sea, hasta le hacían burla, recuerdo, le hacían burla. No, tú, Juanito, quédate al lado de la patrona, se te vayan a lastimar tus manitas.
1: Y ahora
0: no,
1: ya.
0: Pero ahora sí, de verdad me ha sorprendido. Y eso pues es padre. Nosotros que vivimos aquí, que somos del mercado y que somos gente trabajadora y que esto y que el otro, la verdad, pues me gusta.
1: Te gusta. Oye, ahora, antes de que nos vayamos, porque creo que ya estamos cerca de retirarnos, para que la gente sepa dónde está tu negocio, si puede hacer pedidos por WhatsApp,
0: sí,
1: en dónde los encuentran, en qué horario, cuéntanos todo sobre el negocio.
0: 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Ahí nos pueden enviar su pedidito, cotizaciones, frutas y verduras, y pues bueno.
1: Ahí, de lunes a domingo, todos los días del año.
0: Primero de enero y 25 de diciembre, Viernes Santo, Jueves Santo, Sábado de Gloria, todos los días.
2: Hasta después del fin del mundo.
1: Ay, por los siglos de los siglos. ¿Cómo es? Por los siglos de los siglos.
0: Sí.
2: Pero aparte de eso, bueno, y también invítalos, porque también les haces todo el supermercado, todo el mercado.
0: ¿Sabes? Claro, también.
1: Eso me interesa.
0: El negocio, se podría decir que el negocio grande son frutas y verduras, pero claro, también tengo un local de abarrotes, chiles secos, granos, semillas, especies, un poco de materia prima, desechables. Y ya también nos incursionamos en la pastelería y todo eso.
1: Abriendo los horizontes. ¿Y ese negocio está aquí dentro del mercado?
0: Sí, también, sí, un poco sobre esa avenida de, okay, Adolfo López Mateos, ahí, uh-huh, también. Y la pastelería pues está ubicada donde está una farmacia que está en Plan de Ayala.
1: Ajá.
0: Uh-huh. Y más adelante. Okay. Es conocidísima pastelería.
1: Dinos el nombre.
0: Pastelería Disney. Nueva administración. Ay. De su servidora.
1: ¿Y usted también haces pasteles?
0: Sí, ya hacemos pasteles para todo, eventos. Y pues
2: lo
0: ya
2: bueno,
0: sabes,
2: que te das tus tiempos.
1: No, lo bueno, yo me canso con dos cosas y no me veo haciendo pasteles. No me
0: y
1: veo
0: todo
1: haciendo...
0: lo relacionado a tenemos pues todo lo velas, tenemos recuerdos, tenemos de todo ahí, tenemos peluches. Pues no. Que de Plan de Ayala aquí.
1: Estoy tratando de.
0: ¿Dónde está el vergel? El semáforo más abajo.
3: Sí,
0: ahí cuando gusten.
3: ¿Dónde está lo de las papas?
0: Enfrente.
1: Ah,
0: nueva administración.
1: Nueva administración. Pues luego que nos venga a contar. No, pues
0: ah, sí, mayo. Les vamos
1: para
0: a dar
1: el 10 de mayo. Invita a la gente,
0: sí,
1: el 10 de mayo.
0: Claro, abierto de 9 de la mañana a 6 y media de la tarde.
1: Van a estar.
0: Pueden ir a traer, pueden ir a el regalo de mamá. También tenemos peluches, tenemos pues varias cosas, pasteles principalmente, que están, no es por nada, pero están riquísimos. Seguimos,
2: tomates, cebollas,
0: seguimos con
2: aguacates.
0: La misma receta de
1: ¿cuáles son los sabores que más se venden de pastel?
0: De durazno con tres leches, fresa con tres leches, Hershey's.
2: De todo.
0: Sí. Pues, y es una delicia.
1: Qué rico.
2: Vamos a ir a comprar el próximo domingo.
1: Para el
2: domingo sí va a estar bien.
0: Sí.
1: El domingo están abiertos todo de 9 de la mañana a 6 de la tarde.
0: De 9 de la mañana a 6 de la tarde.
1: Por si quiere usted pasar a comprar su pastel para llegar con la mamá y pues el pastel. Y pues ya nos vamos.
2: Ya nos vamos, querida Pris.
1: Ya nos vamos.
2: Muchas gracias, Laurita hermosa.
1: Que tengas muy
0: gracias por invitarme.
1: Feliz Día de las Madres. Este es tu casa cuando quieras venir.
0: Gracias. Muchas
1: aquí
0: gracias.
1: Te esperamos, Alex.
2: Nos vemos el próximo martes.
1: El próximo martes.
2: Día del Maestro, si no mal recuerdo. Casi Día del Maestro, ¿ah?
0: Sí, unos festejos festejos mayo.
1: No, bueno, abril.
0: Unos festejos.
1: Sí. Bueno, nos veremos. A ver, hay que invitar a algún maestro.
2: Algún maestro, está.
1: A un maestro longaniza. Yo era la maestra longaniza. Bueno, pues nos vemos, nos escuchamos más bien el próximo martes aquí en Desde el Corazón del ALM. Que tengan muy bonita tarde. Nos despedimos con música. Espero con ansias, Remy Valenzuela y Chiquilla Emanuel Cortés. No tengo idea de quiénes son, pero ustedes escúchenlos. Que tengan una muy buena tarde. Coman rico, buen provecho. Nos vemos el próximo, nos escuchamos el próximo martes aquí en Desde el Corazón del ALM.
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2: Buenas tardes, bienvenidas, bienvenidos, bienvenides. Buen provecho. Aquí inicia De 1 a 2 con Maciel Calvo, La Villaseñor y Priscila.
3: Buenas tardes.
2: Primero el mundial, luego las clases, propone la Secretaría de Educación. Paraderos inclusivos y con perspectiva de género, la propuesta de las autoridades capitalinas. Capacitan a policías de Cuautla con perspectiva de género. ¡Qué vole! ¿Cómo están? Oigan, qué gusto, qué maravilla que nos estén acompañando en este noticiero de 1 a 2 con Maciel Calvo, que ya está en la línea telefónica, su servidora Leticia Villaseñor, y por supuesto agradezco el placer de su compañía, de la muchacha Priscila. Gracias a don Félix, gracias a don Brian por hacer que la magia de la tecnología pues llegue hasta sus oídos, hasta sus cabecitas, ya sea por el circuito cerrado del mercado más importante de Morelos, que es el mercado Adolfo López Mateos. Si nos está escuchando por el 91.9, nos rating, que eso es lo que necesitamos. No le cambie, ni aunque se acabe este noticiero, escuche toda la programación de esta H estación, desde tempranito con el noticiero bolivariano de la mañana hasta que pues nos vayamos a hacer la meme. También las redes, ya sabe, el Adolfo Radio, y de 1 a 2, ahí está, ahí le pica y ahí sonamos. Mi querida Priscila, qué gusto saludarte.
3: ¿Cómo estás, querida Leti? Buenas tardes.
2: Ay, Dios mío, qué entusiasmo. Ay. Bueno, gracias, Priscila. Hola. Por acompañarnos. Ay, fuera. Hola. Fuera.
3: Rarita de mis emociones.
2: Ahí andas rarita, ando sí, rarita, qué ole, aliviánate, que yo estoy cantando la tragedia de la tecnología que siempre juega en mi contra.
3: La tecnología, ay, yo tenía un jefe que algo siempre decía de la tecnología, porque yo criticaba que siempre apuntaba todo en un cuadernito, y me decía que
2: sí, justo, la lápiz y papel no traicionan, ¿eh?
3: Es traicionera, entonces... lápiz y papel.
2: Sí,
3: lápiz y
2: papel, no está siempre tan chido porque también se moja tu papel y valiste gorro, ¿no? Pero bueno, yo sí tengo motivos por estar histérica, pero miren qué contenta estoy. ¡Uy! ¿Vieron nomás?
3: Y el calor. No, el calor nos trae...
2: El calor está infame. El calor, ¿no? Está infame. Está sí, para que la gente se ponga loca, más loca de lo que ya estamos. Pero
3: rabia nos va a dar.
2: Pero bueno, o ya nos dio. Oigan, ya tenemos en la línea telefónica a nuestra compañera Amigui, Maciel Calvo. ¿Cómo estás, Maciel?
4: ¿Qué tal, Villaseñor? Un saludo a todos allá en cabina, Priscila, un abrazo a Brian, a Félix Martínez, un abrazo desde acá, desde Mijacal, donde les tengo una buena y una mala. La buena es que ahí voy con la patita, la mala es que pues hay que echarse otros días más con la patita, aunque yo me esté picando los ojos. Acabamos de ir con el doctor y me dijo que para recuperarme, ahora sí que cero pecado, Villaseñor. Así es que no fumar, no beber, no comer, casi, me tengo que portar como una santa, porque si no esta patita no se arregla. Así es que pues ya nada más faltó que me recitara el doctor el decálogo de Morena para decirme que me porte bien para que la patita se arregle, Villaseñor, pero pues ni modo, aquí andamos. Y Villaseñor, Priscila, pues algunos me han preguntado si que investigara si efectivamente va a haber algún puentecillo aquí por el día del 10 de mayo, y bueno, nos dicen las autoridades de la Secretaría de Educación Pública que en el no va a haber puente por el 10 de mayo. Lo que sí es que seguramente, pues como el 10 de mayo cae el domingo, pues muchas escuelas pues están preparando sus festivales entre jueves y viernes, así es que pues eso de que no hay puente pues es relativo. Lo que sí sé y lo sabrá Priscila es que muchas de las mamás pues estaremos chambeándole duro y tronándonos los dedos, porque pues si el chamaco sale de ratón vaquero o la chamaca sale de algún bailable o sale de princesa, pues hay que hacer pues maravillas para que los niños puedan participar en este festival del 10 de mayo. Así es que pues no habrá puente, pero sí festival en los próximos días, Villaseñor, y pues aprovechando que viene esta fecha, por supuesto, invitamos a todos y a todos los que nos escuchan a que 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Además de que, Villaseñor, hemos insistido desde que empezó la calor que no dejen de vigilar a los niños, a las niñas y a las personas de la tercera edad, porque han insistido las autoridades tanto educativas como del sector salud de echarle muchísimo ojo a los chamacos cuando los manden a la escuela, porque incluso les han dicho a los maestros y a las maestras que estén vigilando a los menores de edad y evitar que los chicos y las chicas hagan actividades, sobre todo después de las 11 del día y menos si hay techumbre, si no tienen techumbres y sobre todo pues si es al aire libre y en pleno sol, pues evitar estas actividades físicas sí son muy extenuantes. Particularmente también se recomienda a las mamás y a los papás que pues lleven así horas que prácticamente con su garrafón a los chamacos a la escuela, porque está muy fuerte el calor y los niños y las niñas tienen que hidratarse. También otro consejo que hemos insistido, Villaseñor, es preferentemente no le mande agua de sabor a los niños, ni con harto hielo, porque eso, incluso lo dicen los médicos, eso, pues sí ayuda, pero el consumir bebidas con azúcar, sobre todo, retrasa el metabolismo. Y también, pues esto de consumir muchísima azúcar, pues uno está tómele y tómele y tómele, pues hace uno que se nos vaya la pancita y que subamos unos kilitos, y dos, porque hacemos trabajar muchísimo a nuestro sistema renal. Así es que mejor tomemos agüita, démosle un detox, dirían los fresas, un detox a nuestros riñones, a nuestro hígado, a tomar agüita natural, porque sí, está bastante fuerte el calor, Villaseñor, y yo sé que esto se lo voy a dejar a Ingrid, pero sí, ya adelantándose un poco este asunto de el ánimo mundialista, Villaseñor, también ya muchos papás y mamás están preguntando, pues uno, por los próximos puentes y por si va a haber algo extraordinario, si se va a adelantar, atrasar o no el ciclo escolar. Y por lo pronto, bien, señor, lo que les podemos comentar es que el próximo viernes 15 de mayo va a haber puente por el Día del Maestro, y después el próximo puente es el 29 de mayo por consejo técnico. Y pues bueno, ahí está en el aire, ya nos comentará Ingrid Islas qué onda con esto, habrá modificación o no de clases por el mundial, que en México se inaugurará el jueves 11 de junio en el ahora, bueno, todos lo conocemos como el Estadio Azteca, allá en la Ciudad de México, pero ahora le llaman, creo que, Estadio Banorte. Y es que, Villaseñor, seguramente, digo, yo no soy tan fan del fútbol. Yo sé que por ahí el Brian, Félix y todos nuestros amigos de allá del Adolfo López Mateos, pues tienen su corazoncito y tienen la esperanza de que juegue bien la selección mexicana. La verdad, yo creo que la selección que tenemos es bastante mediocre, pero bueno, ya sé que por ahí algunos me la van a recordar, pero no importa, aquí pongo el pecho y aguanto, y hasta la apuesto a que no vamos a llegar ni siquiera a los octavos de final. Pero por lo pronto, Villaseñor, entre que deciden si hay cambio o no en la fecha del ciclo escolar, pues ya está programado para el 11 de junio el primer partido de México contra Sudáfrica a la 1:00 p.m. Así es que si usted es futbolero, anote la hora, anote la fecha. Y pues bueno, ahora sí que mucha suerte, Villaseñor, porque yo la verdad no tengo muchas esperanzas, pero ahí está. Y para Priscila, ya de ahí, sana colita de rana, seguramente por ahí el día de la mamá te va a llegar tu toalla de Omar García Harfus. Así es que pues ahí vele escribiendo la cartita, qué es lo que quieres para el 10 de mayo.
3: Pevivísima.
2: Oigan, pues bueno, ya mucho wiri wiri guaraguaca. Además ya vi las toallas, qué asco. Bueno, lo naco y lo del mal gusto se juntó.
3: Ay, sí, hay unas muy horrorosas.
2: Hijo, mano, bueno. Ahí les voy a contar. Oigan, un saludo muy especial, aunque no me invitaron. Cule. Bueno, ya no voy a decir. Pero bueno, un saludo muy especial para la Benemérita Escuela Secundaria Federal número 1, profesor Froilán Parroquín García. Está bien que haya sido yo un estudiante terrible y que no me hayan querido ver en esa bendita secundaria, pero leros, no me invitaron, es el 90 aniversario, no importa, yo pasé de los mejores años de mi vida, Priscila.
3: Ay, yo también,
2: en esa
3: yo también.
2: H y gloriosa secundaria número 1, en el turno de la tarde, glorioso grupo del H. Toda mi familia fue en la secundaria 1 y además sí, la mayoría también íbamos en la tarde. Entonces, casi eras el apestado de la familia si ibas en la mañana.
3: Ah, yo fui en la mañana.
2: Cuantimenos que fueras en otra secundaria. Así que una porra por no habernos invitado, pero una porra por
3: taco. Ay, sí, qué feo. Bueno, que yo vi que había en la página de la secundaria, la invitación fue general, entonces, pero
2: retiro mis porras, taruga,
3: hubo
2: yo que no
3: hasta
2: lo vi.
3: Una tardeada. El viernes pasado.
2: No.
3: A mí me invitaron y obviamente dije que claro que no, porque estaba muy ocupada, no tenía ganas de ir. E hicieron un en vivo.
2: Ah.
3: Ay, no.
2: No, así no. No, no.
3: No, qué bueno que no.
2: No, sí, bendito Dios. Ánimas.
3: Dios mío. Pero fue hasta el que hacía las tardeadas en ese tiempo, el sonido, no me acuerdo cómo.
2: Polimarch, no sé qué era,
3: ¿cómo
2: no
3: se llamaba?
2: Ay, era el
3: alguien
2: era
3: díganos,
2: bastante famoso,
3: ajá,
2: sí,
3: pues fue ese, sí, fue ese.
2: Ahí hacíamos los famosos slam,
3: ajá.
2: Y entonces la que era nuestra directora se puso un día frenética y cerró, o sea,
3: sí,
2: terminó con la fiesta porque nos estábamos golpeando.
3: Golpeando. Y ayer hubo una lo de los faroles.
2: La faroleada. Padrísima.
3: Sí.
2: Ah, qué bonita, qué bonita, la verdad, qué bonita secundaria.
3: Felicidades a nuestra bonita secundaria.
2: Retiro mis porras feas, sí, porque la que no se enteró fui yo.
3: Me hubieras dicho, yo te hubiéramos ido.
2: No hubiera ido. Andaba yo de histérica con el Luca, que andaba malito.
3: Ya se recuperó.
2: Ya se le quitó medio lo tarugo, pero bueno, ahí va. Ojo, cuiden a sus perritos y lo que se llevan a su hociquito.
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2: Oigan, pues hoy es 5 de mayo y para los que no andan ahí medios desmemoriados, que ¿qué diablos se conmemora el 5 de mayo? Pues es la Batalla de Puebla de 1862, en la que el ejército mexicano liderado por el general Ignacio Zaragoza derrotó a las tropas francesas, y esta victoria simboliza la defensa de la soberanía nacional contra la invasión extranjera, y es una celebración pues muy importante importante de la identidad. También estamos recordando, Pris, para la gente que nos escucha por el Adolfo Radio, a Napoleón Bonaparte, que en 1821 este emperador francés y líder militar fallecía en el exilio en la isla de Santa Elena. En 2005, híjole, este caso qué triste, este joven actor y bailarín mexicano Edgar Ponce, se acordarán ustedes que era el integrante de este show para llamado Solo para Mujeres, que murió en un accidente de motocicleta cuando fue embestido. Ellos estaban haciendo unas tomas en la noche con unas motos y un fulano que no recuerdo si iba borracho, embistió a varios de estos integrantes y lamentablemente hizo que perdiera la vida este joven actor y bailarín Edgar Ponce. Y en 2009, pues uno de la familia Manis, Manuel Capetillo Villaseñor, pues este reconocido torero y compositor mexicano, pues también terminaba su paso por este plano terrenal. Está celebrando años mi comadre, la cantante británica Adele. Cosas bonitas de Adebis y no chifladeras como el Harfuchese. Pues también cumpleaños Henry Cavill, uno de los hombres más guapos.
3: No se me hace guapo.
2: ¡Ay! ¿Te gusta Harfuch?
3: Es
2: no,
3: que
2: bueno, bye, gracias, Pris.
3: No, está demasiado precioso y perfecto. Y así es, no me gusta.
2: Es una cosa, no. ¿A qué cosa?
3: A mí me gusta así, mugrosón.
2: Como Paquita, ¿te gusta lo corriente?
3: Ah, lo corriente. Entre más corriente, más ambiente.
2: Cosa bonita, el Henry anda recibiendo nuestros cariños y nuestros abrazos.
5: O sea, como las galletas de animalito, ¿no? Corriente, pero bien sabrosa.
3: Son deliciosas. Las galletas de animalito son las mejores.
2: Diría Paquita, pero qué mal te juzgué. Bueno, también Rafael anda cumpliendo años. Oye, Rafael, que andaba bien malo y que ahí vino, que le hicieron ahí hizo su presentación, creo que hace como 2 o 3 semanas, creo que en el auditorio, si no mal recuerdo, en el Auditorio Nacional, que le fue padrísimo, pero que se puso bien malo y que nomás cantando pues se recupera este hombre, pues qué bueno que cumpla, pues qué bueno. Muchos, muchos más.
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2: Oigan, pues ahora sí con esta jalada nos salieron hoy las autoridades, y no nada más ellos, también en la Ciudad de México están buscando que la people no asome la nariz cuando sean los partidos importantes que se van a tener aquí en nuestro país, ahora que sea el Mundial. ¿Cuántos días faltan para el Mundial? ¿Tú qué?
3: Es el 11 de junio es la inauguración.
2: O sea, mes y medio.
3: ¿Mes y medio?
2: Mes y medio. Estamos a 5 de mayo, sí, un poquito.
3: Mes y días.
2: Bueno, 40 y qué vale de días. Uh-huh. Y que andan buscando que la gente, por favor, no ande peluceando ahí las, porque imagínate que vengan los europeos y los gringos y todos esos que son del primer mundo del fútbol y anden viendo a la pinche gente ahí de la Ciudad de
3: se
2: México.
3: Se van a divertir un montón.
2: Vayan a tener problemas de tránsito, porque jamás en la Ciudad de México hay problemas de tránsito. Pues que se suspendan las labores, dice la gente de la fulana de la Ciudad de México, para que todos podamos disfrutar del fútbol, bueno, como somos tan productivos. Y sí, también esto va a alcanzar, mi querida Pris, a las escuelas. Hay propuestas que no se suspendan las clases en todo el Mundial. Oye, pues nomás eso faltaría.
3: No, nada más cuando juegue México.
2: Ah, bueno, entonces va a ser pocas veces.
3: Como 4 partidos.
2: Como 2 partidos.
3: Como 3 partidos, 4. Yo opino lo mismo que Maciel y yo soy súper futbolera. Entonces,
2: vamos a ponernos serios. ¿Cómo está la cosa, mi querida Ingrid?
6: Muy buenas tardes, Leti. Sí, mira, comentarles precisamente pues esta situación ahora con pues estas fechas del Mundial. Comentarles que la Secretaría de Educación, Carla Herrera, dice que el próximo jueves pues van a sostener una reunión a nivel nacional con Mario Delgado también y demás secretarios de Educación para determinar pues cuál va a ser este calendario que va a estar ajustado para estos encuentros del Mundial, específicamente pues con las participaciones de la selección mexicana. La secretaria dijo que bueno, por parte de Morelos la propuesta pues no es suspender totalmente la jornada de clases, ni mucho menos, porque eso afectaría a los estudiantes, pero bueno, sí esperan que los pormenores durante la próxima reunión pues se aclaren, para que no se afecte a los estudiantes, pero que también puedan pues disfrutar de estas encuentros que se van a realizar durante ya los próximos meses. ¿Qué te parece bien? Escuchemos parte de lo que dijo la Secretaría de Educación, Carla Alina Regalonto, al respecto de esta situación.
7: Pues no se descarta, pero tampoco lo puedo confirmar en este momento. Yo estaré en condiciones el día viernes de poderles...
8: ¿La propuesta de Morelos cuál será? ¿Suspender solamente durante partidos o de plano suspender?
7: Bueno, a mí generalmente no, como han visto, casi no me gusta la parte de la suspensión por los aprovechamientos. Si fuera, nos pidieran una votación, que se suspenda únicamente, si acaso se suspende en el momento del partido, ¿no? Pero ya estaremos...
6: Pues justo esto que comentaba la secretaria, ahora el único pormenor también es la situación con la transmisión en vivo, pues de estos encuentros que se pretendía realizar, pues bueno, dentro de las instituciones educativas, pero también se aclaraba que no todas las escuelas cuentan con la infraestructura tecnológica necesaria, pues para llevar a cabo pues esta transmisión en pantalla sobre estos encuentros. Entonces todos estos pormenores pues esperan poder aclararlos en la próxima reunión del jueves que sostendrán pues a nivel nacional, Leti.
2: Bueno, finalmente tendría nomás falta que la gente de la UAM también quiera suspender clases para irse a ver el partido. Yo estoy de acuerdo con la secretaria de Educación, por lo menos aquí en el estado de Morelos. ¿Por qué demonios se tendrían que suspender las clases por ver jugar a una selección? Pues también entonces suspendamos clases cuando son las olimpiadas o cuando son los torneos de fútbol femenil o cuando pues va, no sé, ¿no? Una competencia de patinaje. Yo entiendo que es una de las justas deportivas más importantes, por supuesto, a nivel mundial, pero me parece que no está a la altura. ¿Qué piensa usted? ¿Qué opina? Pues, Ingrid, gracias por este reporte. Vamos a aprovechar que te tenemos en la línea, porque hoy, no sé a ti qué te parecieron, ¿no? Hoy coincidimos ahí en las instalaciones del Ayuntamiento de Cuernavaca con esta presentación de esta propuesta del paradero. A mí no me pareció mal. Yo lo que vi, Ingrid, fue un gran lienzo para que alguien plasmara ahí sus mensajes más recónditos. No sé tú cómo lo viste. Cuéntaselo todo, por favor, a la gente del AE, del Adolfo Radio.
6: Así es, Leti, pues comentarte que el Ayuntamiento pues de Cuernavaca anunció pues una importante inversión de cerca de 9 millones de pesos para las instalaciones de 100 nuevos paraderos. Estos módulos estarán ubicados estratégicamente en las avenidas Morelos y Plan de Ayala. El proyecto pues tendrá iluminación ecológica, cada paradero contará pues con una alimentación de celdas solares. También será pues accesible de forma universal para personas también con discapacidad y contará pues con estos espacios necesarios para pues que las personas se puedan pues refugiar de las inclemencias del clima, tanto del sol como de la lluvia. Y bueno, también contarán con otro tipo de espacios, justo como tú lo comentabas, para que se pudiera poner esta publicidad específica sobre pues la atención que pueden recibir las mujeres, en este caso en el Instituto pues de la Mujer de Cuernavaca, números de emergencia de la CEPRAC, como para hacer este reforzamiento también de seguridad en estos paraderos. Si te parece bien, escuchemos parte de lo que dijo el titular pues de la Secretaría de Obras Públicas, Demetrio Chavira de la Torre, al respecto de esta situación.
9: Es decir, serán nuevos los paraderos, no los sitios.
10: ¿Y eso solo se contempla en qué avenidas?
9: Avenida Morelos y Avenida Plan de Ayala, con 100 nuevos paraderos.
10: ¿Podría en algún momento que este proyecto se expanda hasta Avenida Universidad con las recientes quejas de estudiantes?
9: Sí, ojalá y tengamos una segunda etapa de Avenida Universidad, como muchas más avenidas necesitamos paraderos. Es importante mencionar que los espacios físicos nos ha autorizado Movilidad de Gobierno del Estado de dónde estarán ubicados. Es un trabajo coordinado.
10: ¿Puede recordar la suma, por favor?
9: Sí, son 9 millones de inversión para el municipio de Cuernavaca.
10: Muchas gracias.
6: Justo esto también que se comentaba, una inversión muy importante. Sin embargo, pues sí aclarar que estos paraderos hasta ahora no van a contar con situaciones como botones de pánico o cámaras de vigilancia. Esto se podrá adaptar más adelante también con una estrategia conjunta que se realice con este CEPRAC para que, bueno, haya también esta seguridad las mujeres ante llamado de emergencia. Hacer este llamado a la sociedad, pues a que evite hacer también uso indebido de estos pues botones de pánico que a veces los oprimen por estar jugando y bueno, también pueden pues tener un problema ahí con una emergencia real que esté sucediendo en Cuernavaca. Entonces seguimos vigilando cómo sigue esta situación ahora con los paraderos seguros que se instalarán posiblemente ya en estas semanas aquí en la ciudad de Cuernavaca, Leti.
2: Pues imagínate qué mal que no se puedan instalar los botones de pánico porque hay chamacos irresponsables o gente irresponsable en general, pues que cree que eso es pues un juego. Bueno, en fin. Oye, Ingrid, nada más una duda. Hemos platicado en los días anteriores, de hecho ayer, si no mal recuerdo, que paraderos como el de la Luna no tiene luz porque le hace falta el contrato. Aquí lo que se hablaba es que van a tener paneles solares para que, pues, vamos, ¿no? Una vez que se esté ya pardeando, pues ya se instale esa luz. ¿Se tiene que hacer algún contrato, de todos modos, con la CFE para que pueda trabajar este tipo de energía? ¿O es otra la situación, sabes?
6: Sí, hasta lo que nos comentaba el secretario de Obra Pública es que esto iba a ser justo por medio de estas celdas solares y no iba a ser necesario ningún contrato que fuera directo con la CFE, por lo que no hubiera este gasto importante o recurrente que el municipio tenga que estar pagando para estas contrataciones de luz. Al ser con celdas solares, pues bueno, sí habría una inversión importante al inicio para la construcción de estos paraderos, pero esto se va a subsanar con que, bueno, va a haber energía eléctrica y no se va a tener que estar pagando estos contratos con la CFE.
2: Ah, perfecto, pues qué bueno, porque imagínate que ya le ponen las lámparas, pero no se pueden prender porque todavía no le ponen el switch. Muchas gracias, Ingrid, te mando un gran abrazo.
6: Muchas gracias, seguimos pendientes.
2: ¿Ya viste las imágenes, Priscila, de los paraderos? ¿No los viste? Son unas casetitas de metal azules y trae ahí como... Ahí no sé, como cuando le picas, así se cuenta como papel picado, tiene como unas flores, por supuesto color azul, azul pitufo como el pan, por supuesto. Incluso también estuvo ahí gente de la Coordinación de Movilidad y Transporte y dijo que había lugares nada más que no especificaron qué paradas, que aunque no estaban señaladas como tal, es un punto donde la gente acostumbra hacerle la parada a los microbuses y que los conductores pues ahí recogen a la gente, pues se contemplaron. Es decir que, pues a ver, ¿no? Parece que decía el alcalde que están bien diseñados para que, por ejemplo, las rutas, porque excedes, obviamente hay una sombra, es una banquita. Esto cuenta es una caseta, ¿no? Tiene incluso un espacio para que puedan poner ahí una silla de ruedas si es que es necesario. Tiene una agarradera, de hecho. Y en la parte de atrás, digo, tiene esta como... Son como unas flores o no sé qué sean. La verdad es que no vi bien qué hay detrás. Y está así como si fuera papel picado. Y tiene un techito. Y sobre el techito están las lámparas. Lámparas. Me equivoqué, dio de acento, Pablo. Y entonces ya, una vez que están ahí, pues ya, estas celdas, le preguntaba yo esto a Ingrid porque hace varias meses o no sé cuánto decía el alcalde de Cuernavaca que aunque fuera el uso de energía solar se tenía que hacer como una especie de convenio con la CFE, entonces por la cuestión de la energía, no sé qué, shalala, shalala, no sé si no tenga nada que ver, por ejemplo, con el tema de los paraderos, porque en esa época pues no estaba platicando de las cuestiones de la del agua, de las bombas y demás, ¿no? Entonces es como otro tipo de servicio, ¿no? Pero bueno, esto me parece muy bien porque sí los han criticado un montón de que el paradero nuevo de la Luna, pues no tiene luz. Entonces, está bonito.
3: Ya pasé, ya sí, pasé, ya tomé por ahí una ruta.
2: Sí, yo gustó. Justo ayer anduve por ahí como eso de las 6 de la tarde y sí, ahora sí que alcé mi jetita y dije, ah, sí, efectivamente sí, no tiene luz.
3: No tiene luz. Bueno. Bonito, pero sin luz.
2: Bueno.
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2: Oigan, y pues bueno, decía el alcalde que ahí estos paraderos van a tener perspectiva de género, porque además parte de esta estructura, pues es donde se van a colocar números de emergencia, va a tener ahí cuestiones de la Secretaría de la Mujer, si es que lamentablemente es un blanco de algún tipo de situación. Y ya que estamos hablando de la perspectiva de género, Maciel, pues una buena noticia, no sé por qué hasta ahora, pero finalmente es una buena noticia que los policías de Cuautla, pues van a ser capacitados justamente en materia de perspectiva de género.
4: Así es, Villaseñor, pues ahora sí, como dicen, más vale tarde que nunca. La Secretaría de las Mujeres pues coordinó la capacitación en materia de perspectiva de género, actuación y actuación policial, y esta capacitación va dirigida básicamente a elementos de seguridad del municipio de Cuautla, de acuerdo con la dependencia. Con esto, pues lo que se pretende promover son acciones encaminadas a la profesionalización de los cuerpos de seguridad con perspectiva de género, a fin de transformar la atención institucional y colocar en el centro la dignidad de las personas. Y esta capacitación, que es facilitada por las abogadas de mujeres Melissa Fernández Rosales y Guadalupe Espíndola Rojas, pues tuvo como propósito fortalecer las capacidades técnicas operativas del personal policial a fin de garantizar intervenciones alineadas a los derechos humanos y a la perspectiva de género, especialmente, Villaseñor, cuando se trata de atender casos o asuntos que involucran a mujeres, niñas, niñas y adolescentes. También parte de los ejes de la capacitación es que se permita profundizar en la comprensión de la violencia de género como fenómeno estructural y, pues bueno, con ello brindar herramientas para identificar tipos y modalidades de violencia, así como reconocer los sesgos que pueden incidir en la actuación policial. También en esta capacitación se realiza un análisis jurídico sobre las facultades policiales, particularmente, Villaseñor, en la interpretación del Código 290 del Código Nacional de Procedimientos Penales, para pues clarificar los supuestos legales para el ingreso a los domicilios en situaciones de flagrancia o auxilio inminente, priorizando la protección de la vida. También esta capacitación estuvo enfocada a dinámicas vivenciales para dar acompañamiento a víctimas con el objetivo de promover una atención digna, empática y libre de prejuicios, Villaseñor. Así es que, pues, qué bueno que llegó esta capacitación ahora a los elementos y las elementos de la policía de Cuautla. Ojalá que cuando estén en servicio lo apliquen debidamente y como lo ha expuesto, pues, las ponentes, las conferencistas o quienes impartieron esta capacitación, pues se dé una atención digna a las mujeres y sobre todo también a los infantes, que en muchas ocasiones pues también sufren parte de esta violencia que se vive en los hogares, y también para que las y los policías no sean prejuiciosos y crean que o emiten incluso, Villaseñor, estas expresiones de le pegó porque se lo merecía, o usted tiene la culpa por vivir con un agresor. En fin, muchas expresiones que hemos escuchado, Villaseñor, de parte de los cuerpos policíacos cuando las mujeres solicitan el apoyo para ser protegidas o ser sacadas de ese entorno de violencia. Y esperemos que pues ahora les caiga el 20 a las y los policías y que este tipo de cursos y capacitaciones se siga replicando en otros municipios para que mejore la atención a las mujeres que viven violencia, a los niños que viven violencia, y que se dé un trato digno a las víctimas, Villaseñor.
2: Pues ahí está la información. Muchas gracias, Maciel. Te la agradecemos mucho. Te mandamos un gran abrazo.
4: Buenas tardes.
2: Oigan, pues vámonos a la alerta vial, rápida, raudos y veloces, para que si ustedes tienen necesidad de andar por las calles de Cuernavaca y la zona metropolitana, pues no le yerre y no se meta en sentido contrario, donde hay harta la afluencia vehicular.
11: Hola, ¿qué tal? Muy buenas tardes. Esta es la información vial. A los que vienen circulando aquí sobre Glorita, Tlatelango, Buenavista, Paloma La Paz, tenemos ligera carga vehicular a ambos sentidos. Avenida Universidad, tenemos buen avance. Calzada de los Reyes, tenemos buen avance. Ocotepe, ligera carga vehicular. Vicente Guerrero, esquina, Paseo del Conquistador, tenemos ligera carga vehicular. Vicente Guerrero, Apolo 11, tenemos carga vehicular. Poder Legislativo Vicente Guerrero, tenemos carga vehicular. Río Balsas, Hernán Cortés, tenemos carga vehicular. Domingo 10, pasado el conquistador, tenemos carga vehicular. Domingo 10, esquina Guadalajara, tenemos carga vehicular. ¿Y tú qué sabes? Domingo 10, esquina Pericón, tenemos carga vehicular. El Mirabal, el túnel, tenemos carga vehicular a ambos sentidos. A los que circulan en el mero corazón de Cuernavaca, Arista, Matamoros, Galeana, Guerrero, Gutenberg, Hidalgo, tenemos carga vehicular. Para los que vienen circulando aquí sobre Avenida Morelos, desde Parque Revolución hasta Degollado, tenemos carga vehicular. Mucha precaución, ahí abajito del puente Degollado, por ahí tenemos un atropellado. Ya se encuentran ahí los equipos de emergencia, está generando un poco de carga vehicular. Mucha precaución, esto con dirección hacia el mercado. A los que vienen subiendo de Chipitlán hacia Las Palmas, tenemos ligera carga vehicular en ambos sentidos. Avenida Palmira, tenemos ligera carga vehicular. Lo que es la luna que se espera a Teopanzolco, dirección hacia el centro, ligera carga vehicular. De Teopanzolco para bajar a Plan de Yala, tenemos carga vehicular. Avenida Cuauhtémoc, tenemos ligera carga vehicular en ambos sentidos. Díaz Ordaz, Ruiz Cortines, tenemos carga vehicular. Lo que es Avenida San Diego, tenemos buen avance. Río Mayo, Avenida Diana, ambos sentidos, ligera carga vehicular. A los que vienen de Tejalpa, Las Torres, Bomberos, Paxa, Tizoc, hasta Petróleos Mexicanos, tenemos bastante carga vehicular. El motivo, por ahí están arreglando la carpeta asfáltica, ahí en frente del rastro, dirección hacia Cuernavaca, está generando demasiada carga vehicular. Del Polvorín, sobre el paso presa, la salida de la Paloma La Paz, tenemos buen avance. Solamente las salidas de Plan de Yala tenemos carga vehicular. 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Es todo por el momento, regresamos al estudio.
2: Gracias al Nahual. Fui mi imaginación, no, lo oí como malito. ¿Está malito? Sí, ¿verdad? Está malito, sí, con razón. Bueno, que se mejore pronto el buen Nahual, que con todo y todo, pues hace sus reportes. Oigan, fíjense que ahora que estaba buscando las canciones para ponerlos en esos cortes musicales, oigan, ya es la 1:38, vámonos recio, pues me encontré con esta que se llama La Batalla del 5 de Mayo del grupo La Tropa Loca, que es un clásico de la música grupera mexicana de los años 70 que narra con ritmo pegajoso la victoria mexicana de 1862. La canción Un Éxito que cuenta la huida de los franceses usa la melodía The Battle of New Orleans de Johnny Horton. Pues vamos a escucharla juntos a ver qué tal suena. Acá está La Tropa Loca con La Batalla del 5 de Mayo.
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4: Oigan, mis súplicas fueron escuchadas, primero porque están con nosotros, nos siguen acompañando en este espacio radiofónico de 1 a 2, siendo la 1:42 de la tarde, y segundo, porque parece que ya no me voy a quejar, Priscila, de que me dejan sin agua. Ustedes no están para saberlo, yo sé para contarlos. Vivo en el siempre pacífico y nunca violento barrio de la Satélite, así que pues un día sí y al otro también falla el agua, y fíjate que justamente, gracias señor alcalde, tengo que decirlo, por incluir esa zona en la construcción de un tanque elevado. También, no sé si es por tus rumbos, Pris, Altavista, o está más abajo, digo, o más arriba, más bien, más arriba donde tú vives. Bueno, también quienes nos están escuchando por el bonito y también siempre pacífico de Altavista, el barrio de Altavista, o sea, puro barrio, señor. Pues vamos a tener, a Torres de la Carola. Bueno, vamos a tener harta el agua, Dios quiera, vea. Porque van a construir, van a proceder a la construcción de dos tanques elevados. Ya estaba ya muy encima. La meta, por lo menos para este año, son otros dos tanques elevados. ¿Dónde, día, cómo y por dónde va a ser? Vamos a escuchar al secretario de Obras, Demetrio Chavira.
5: Es este espacio en la 10 de abril muy conocido. Ahí necesitamos un tanque elevado, tendrá cisterna y tanque elevado. También estamos en Altavista, en la parte de arriba, en la colonia Plan de Ayala, sobre la misma vialidad. Estamos ya construyendo ese tanque elevado también cisterna, con tanque elevado de 150 metros cúbicos. La idea es continuar con estos tanques elevados y hacer dos más. Depende del 21 de este mes, el siguiente comité de obra, para poder plantear la edificación de dos tanques más. Tendríamos cuatro este año, más cinco del año pasado.
4: Tiene 9 esta administración. Pues le ha apostado, a mí me parece bien que le apuesten a que la gente de Cuernavaca tengamos agua, a pesar de que pues estamos pasando por una época de estiaje y que el agua pues no es eterna, y que no hemos hecho lo propio la ciudadanía por cuidarla, por protegerla, y que no andemos pegando de gritos cuando no hay agua. Pues bueno, por lo menos, insisto, la people de

0: La Satélite y la People de Alta Vista, pues en breve vamos a tener estos tanques elevados que son como parte de su proyecto anual de obra.
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0: Ay, ni siquiera te alegraste por mí, Priscila, de veras, qué gacha eres.
2: Ya no te voy a escuchar quejándote.
0: No, te vas a... Pero quién sabe, a lo mejor sí.
2: Sí, ¿qué creen?
0: ¿Quién sabe? Yo no apostaría por eso. Yo no apostaría de que no me esté quejando.
2: No por el agua. Por lo menos por el agua,
0: ¿no? Ay, ¿a poco ustedes no pegan de grits cuando no tienen agua?
2: Yo creo que lo peor que puede haber es no tener agua. Porque con luz, bueno, ni modo, te compras
0: hasta
2: una velita.
0: Hasta que ya dices, ay, ching, ya se va a echar a perder la cosa. Ajá. Del refri, pero pueden pasar, no sé, 6-7 horas y no pasa gran cosa.
2: O eres buena vecina, porque a mí me ha pasado, conectas de tu vecino para tener...
0: Eso se llama diablito.
2: No,
0: es un acto ilegal.
2: No, pones una... Es que a mí me pasó una vez que se robaron mis cables de luz. Todos.
0: Ay, gandallas.
2: Y entonces con una extensión pude tener...
0: Un vecino.
2: Vecino me ayudó amablemente, pero sin agua...
0: No, sin agua. O sea, que no tengas agua para el baño es una cosa.
2: No, que no te puedes bañar, no puedes ir al baño a gusto.
0: No. Es una cosa que dices, híjole, paz.
2: Es lo peor.
0: En fin, pues bueno, gracias por tus felicitaciones forzadas, Priscila.
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0: Y pues bueno, ¿se acuerdan que ayer estábamos con que si se había disparado la alerta, que si no sirvió el sistema en los teléfonos? Yo no sentí nada, soy
2: yo
0: insensible.
2: Sí. En mi
0: sí?
2: casa, horrible.
0: ¿A poco?
2: Sí,
0: ¿dónde
2: y aparte,
0: vives, pues?
2: a la barranca. Entonces la barranca truena. No, hace un ruido.
0: Ah, vibra,
2: es que
0: sí,
2: hace un
0: sí,
2: ruido
0: feo,
2: que
0: sí.
2: Yo dije, está temblando, yo ya estaba en el Calvario, claramente, claro. Corrí.
0: Así, con tu cruz.
2: Bueno,
0: hasta pues mañana.
2: Hasta mí se entré.
0: Hasta bajó a la pobre Virgen del Chapitel para subirse a ella. Ay, Priscila, bueno, oigan, pues mañana no se espanten. Mañana habrá simulacro, un simulacro nacional. ¿Cómo va a estar la cosa, Maciel? Cuéntanoslo todo.
3: Así es, y ya, señor, y Priscila Santoveña, para recordarles justamente que mañana, en punto de las 11 de la mañana, se va a realizar el primer simulacro nacional 2026 y, por supuesto, por las autoridades de los diferentes niveles de gobierno, tanto estatal, federal como municipal, pues a través de diferentes medios han estado realizando este recordatorio a la población de que el día de mañana habrá este simulacro, uno, para que participen, y dos, también para que no se asusten y no vayan saliendo, que no salgan corriendo por el bolillo, porque lo que se trata es de un simulacro. Por ello es que parte de las recomendaciones que se están realizando, uno es tener en cuenta, pues, que mañana a las 11 o minutos antes de las 11, pues prepararse si van a participar, y si no, pues para que no se alarmen de que justamente a las 11 de la mañana va a sonar esta alarma en los celulares. Esperemos que ahora sí suene, a pesar de que sea un simulacro, bien, el que aparecerá en los teléfonos que dice: este es un simulacro, es un mensaje para probar la funcionalidad del Sistema Nacional de Alertas del Gobierno de México, y bueno, con la leyenda: este es un simulacro. Así es que si lo escuchan sonar, observen lo que dice su teléfono, esta alerta y esta advertencia de que solamente será un simulacro. Y bueno, esta alerta se va a escuchar en los dispositivos inteligentes, y pues bueno, la recomendación es que lo tengan encendido y conectado pues a internet, también que el sistema operativo de los teléfonos celulares esté actualizado y sin modificaciones, y los mensajes. También recordarle a la población, Leti y Priscila, no tiene ningún coste y no es necesario que el usuario tenga datos o saldo disponible para que suene esta alerta. Por lo pronto, pues hay que estar muy truchas, no se asuste, sobre todo pues si los chamacos están en la escuela, no salga usted corriendo a la puerta a tocarle a la maestra de cómo está la criatura, porque va a ser un simulacro y por eso se insiste en que las personas estemos alertas a los canales de información oficial y por supuesto a los celulares, que va a sonar a las 11 y nos tiene que aparecer este mensaje justamente explicando que este sonido que se llama wii wii wii es parte de este simulacro. Hay que decir, Villaseñor, Priscila, que el año pasado más de 4,000 instituciones y empresas, en el caso de Morelos, participaron en estos simulacros de contingencia que tienen como objetivo ser una medida de prevención y saber qué hacer y cómo evacuar en caso de una contingencia sísmica. Hay que recordar que esta va a ser una hipótesis de simulacro con epicentro acá hacia el sur, no recuerdo si a Guerrero o Oaxaca, ahorita lo precisamos, pero insistimos, será un simulacro, ahora sí que tómenlo en cuenta para que mañana no se asuste, Villaseñor.
0: Oigan, pues ahí está el tema, suena re fea la alarma de los celulares. ¿A qué horas va a ser? ¿A las 11 más sí?
3: A las 11 de la mañana, Villaseñor, precisamente, así es que hay que estar muy truchas para que, pues, a lo mejor yo sé que a uno que otro se nos va a olvidar y de repente vamos a ir el sonido tan espantoso que tiene esta alerta sísmica, pero hay que recordar, Villaseñor, que pues justamente ese sonido que nos parece tan espantoso, pues ha sido elegido justamente porque tiene, digamos, una explicación científica de ese sonido que justamente nos pone en alerta. Y entonces, pues, no queda más que estar muy al pendiente. Por eso insistimos en que cuando usted la escuche, pues vaya, vea su celular y que le aparezca específicamente esta leyenda en la que advierta que es un simulacro para que no nadie se vaya a asustar.
0: Bueno, para que no los agarren con los chones en la mano, dices, Masi, pues bueno, pónganse trucha porque mañana a las 11 de la mañana, como dices, el wii wii wii va a sonar en todos los celulares. Ay, ya se fue. Ya nos valió, ya nos batió.
3: Aquí andamos, Villaseñores, que justamente estoy buscando cuál va a ser la hipótesis que nos habían comentado. Y sí, ya. Nada más para precisar el dato, es a las 11 de la mañana, tiempo del centro de México, y la alerta sísmica se activará al ocurrir, hipótesis, un sismo de magnitud 8.2 con epicentro en la costa de Guerrero a 50 kilómetros de Acapulco. Así es que, pues ahí está el dato, Villaseñor. Es solamente un simulacro, una hipótesis, y acuérdense lo que nos han dicho siempre cuando hacemos estos simulacros de evacuación: no empujar, no correr, no gritar, tomarlo todo con calma y salir atendiendo todas las indicaciones que hay, no sé, en las escuelas, en las empresas. Y hay que recordar que pues ya hay, digamos, como personal designado, que son los que van a coordinar y atender la emergencia y hacer caso a las indicaciones de nuestros compañeros y compañeras de trabajo, de los maestros, docentes o padres de familia en el caso de las escuelas, para realizar este simulacro. Y recuerden que más vale prevenir que lamentar, y esta es una práctica que ya cumple pues ya muchos años, Villaseñor, y parece que hasta el momento pues nos ha resultado bien, a pesar de que nos hemos llevado tremendo susto. ¿Cómo no olvidar aquel sismo del 2017, que fueron dos, si no mal recuerdo, Villaseñor, pero el segundo, que fue un 19 de septiembre, nos sacó el corazón, pero a más no poder, que no hubo panaderías que se dieran abasto con el sustotec de ese sismo de 2017.
0: No, pues imagínate, yo estaba en un cuarto piso, así que, Bueno, mi querida Masi, oye, pues antes no nos cuelgues ya nada más, les voy a poner así súper rápido esta nota antes de despedirnos. ¿Ustedes han visto actos anticipados de campaña? ¿Ustedes han visto que alguien se ande promocionando? Nada, que anden pintando la banqueta de azul. No. ¿Te acuerdas como la pantera rosa y el
2: rojo?
4: Ajá,
2: ¿no? Sí,
4: así.
2: Rosa, azul.
4: Ajá, así. Ni que tampoco te anden llegando ahí libros a tu casa, ¿no?
0: Nada. ¿Tú, Maciel, has sido testigo de un acto anticipado de campaña de alguien? A Maciel le valemos gorro. Dice, bueno, el caso es que dice que sí, pero...
2: Que ahorita no.
0: Que ahorita no, joven, que más al rato nos pela. Pero finalmente, pues, ha estado a la vista de medio mundo, pues, diversos actores, ¿no? Que yo quiero regresar, ya renuncié a no sé dónde, yo voy a hacer, que tú, que yo, que aquí, que allá. Pues, Palín Pepac, mi querida Priscila, para toda la gente que nos está escuchando por el 91.9, no se ha visto nada. Vamos a escuchar a la presidenta del árbitro electoral. No tiene conocimiento de ningún
2: acto. La voy a llevar de la mano.
0: Llévala, por favor. Vamos a escuchar mientras qué fue lo que nos dijo Mireya Gali.
5: En este momento no hemos recibido ningún señalamiento por los actos anticipados de campaña. Estamos a la espera porque hay que recordar que los procedimientos especiales sancionadores los pueden ingresar los partidos políticos y las personas que estén directamente involucradas. Entonces, estamos a la espera. Sí hemos visto que hay mucho movimiento, pero también hay que reconocer que...
0: Bueno, el caso
2: hay
0: es
2: que... De la mano.
0: Ay, es que no ha visto, fíjate. No ha visto. Y no
2: la voy a llevar al Parres.
0: Sí,
2: al Parres. Ahí, al Parres, afuera, ¿no han visto? No. Luego les mando yo las fotos.
0: Anda, pues,
2: de
0: era.
2: Tanta voluntad de querer alimentar a la gente que está esperando ahí. Es a sus bueno, pacientes.
0: Es bueno.
2: Bueno, sí,
0: es
2: los malo. Alimentan siquiera, gracias. Sí,
0: es bueno
2: señores.
0: Y es mal. Bueno, el caso, mis queridos suspiritos azules, es que si ustedes han visto algo de algún personaje que dice yo voy a ser el que va a salvar a Cuernavaca o a algún municipio en el que ustedes nos hagan favor de escucharnos, pues oigan, el proceso electoral empieza hasta septiembre. Nomás están un poquito adelantados al proceso electoral, todavía faltan 10
2: pesos de mover.
4: Hasta acá se escucha el rugido de tripas, perros.
0: ¡Hora! ¡Hora! Bueno, ya estás otra vez ahí en la línea, mi querida Maciel.
3: Así es, Villa Señora, aquí escuchándolos a la distancia. Sí, efectivamente, y bien lo dijo el Brian, efectivamente, a todos ya se les ve la miseria en la cara y ya están esperando a ver a qué horas pues arranca esta carrera electoral. Ya por ahí ya hay varios que incluso ya tienen pintas, Villa Señor, ya tienen pintas ahí diciendo fulanito, sultanito de tal, somos bien buenas gentes. Pero bueno, y la autoridad electoral ausente además, porque esos son actos anticipados de pre-campaña, y parece que nadie se da cuenta, pero bueno, así se las gastan las autoridades electorales, Villa Señor, pero sí, ya hay varias burros, mulas y caballos que ya están ahí en la línea de meta.
2: ¡Mande! ¡Ópale! ¡Sin raspar!
3: Arre, así ya está, Villa Señor, pero pues bueno, así la cosa, y ya son la 1:57, Villa Señor, como siempre se nos acaba el tiempo, uno por más que quiera cotorrear aquí y presentarle hartas notas, no nos da tiempo, Villa Señor, pero pues de todos modos, aquí seguimos al pie del cañón y por supuesto dándole las gracias allá a la producción, al Brian que está ahí al pie del cañón, también a Félix Martínez, los vamos a dejar en compañía de nuestro compañero Paco, comérmelas en su programa acá bien puestos y por supuesto Villa Señor, estarás de acuerdo conmigo que le están echando ganitas nuestros compañeros del noticiario bolivariano de la mañana en ALM Noticias, ya empezaron todavía su noticiario, sigue empezando pasadita a las 7 de la mañana, pero pues ya están llegando más tempranito los muchachos, ya le están echando ganas, y así es que los invitamos a escucharlos mañana de 7 a 9 de la mañana, que los escuche, y nosotros nos escuchamos de 1 a 2 con Maciel Calvo y Leticia Villaseñor. ¿Y con qué nos vamos? ¿Con qué rola nos vas a sorprender hoy, Villaseñor?
0: Fíjate que esta me gusta porque fue, ay, ¿quién? No sé si fue tu mareado, de hecho, el que nos compartió algún video de un programa argentino que se llama La Juntada. y ahí hay, pues le hacen entrevistas a artistas de la Pampa, pues, ¿no? De aquel país del otro lado del mundo, o por lo menos del otro lado del continente. Y esta chava a mí me parece bien interesante su historia, de Flor Álvarez, esta chavita que es una cantante argentina de cumbia y música urbana, que pasó de vivir en la calle y cantar en el subterráneo de Buenos Aires, hacer un éxito viral con una historia, si no mal recuerdo, Brian, esto fue en la pandemia, ¿no? Cuando ella estaba, que iba con una grabadora.
4: Justamente cantó una canción que en ese momento estaba siendo famosa, no sé si recuerdo, Karol G, Becky G, alguna de estas. Una de estas, y de Los Ángeles Azules, precisamente.
0: Fíjate.
4: Una canción de esto, y la neta es que la niña tiene, aparte de que los ojos están divinos, la niña tiene una voz impresionante, ¿no?
0: Tiene una voz bien padre, y pues bueno, es de estos éxitos que se hicieron en pandemia, se viralizó en TikTok, lanzó su primer tema en 2022, y esta canción, que es un poquito más para acá, que se llama Tattoo, pues es un sencillo de cumbia lanzado precisamente por esta chava Flor Álvarez junto a Pushy the Beatmaker en noviembre de 2024. Espero que les guste y espero que tengan plasmada una sonrisa en su carita. Ya nos despedimos, Maciel Calvo, no sin antes agradecerle el favor de su atención.
3: Hasta mañana.

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1: Muy buenas tardes, bienvenidos acá bien puestos a través del Adolfo Radio 91.9 de su FM. ¿Cómo están, público? Los saludo con muchísimo gusto. Yo soy Paco Mérmelas en este martes 5 de mayo, día de la batalla de Puebla. ¿Cómo están? En Estados Unidos esto es día de fiesta y también en Puebla. Si usted no fue a trabajar es porque de plano es un flojonazo, ya. De plan, o porque trabaja en la Secretaría de Hacienda, que creo que no trabajaron el día de hoy. Bueno, público, los saludo con gusto. Yo soy Paco Mérmelas y estaré con ustedes hasta las 4 de la tarde en esto que se llama Acá Bien Puestos, tu puesto de confianza. Formas de contacto es el WhatsApp 777-130-4099. Repito, 777-130-4099. Saludo con gusto a mi querido Lalo en la producción al aire de este espacio y a usted por el favor de su atención. Le agradezco infinitamente. Oigan, pues vamos a iniciar con muy buena música. Recuerden también seguirnos en Facebook e Instagram como El Adolfo Radio, así de fácil y sencillo, El Adolfo Radio, y de esa forma estamos en contacto, órale. Por lo pronto vamos a iniciar con buena música, algo movidón, algo sabrosón. Es de Juanes, se titula Adiós le pido, y lo escuchas acá bien puestos.

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2: Oigan, las imágenes satelitales sirven para monitorear y analizar la superficie y la atmósfera terrestre, ¿no? Bueno, básicamente nos ayudan a entender las características de la Tierra y de paso, pues, admirarla. Pero lo que no sabíamos es que las imágenes satelitales, como las que obtiene la NASA, también pueden servir para escribir tu nombre, tal cual. La NASA, tan informativa, interactiva y creativa como siempre, pues puso a nuestra disposición más de 50 años de imágenes satelitales para explorar los paisajes del planeta y, ¿por qué no?, resolver la duda de cómo se vería nuestro nombre si estuviera escrito desde el espacio. Pero a ver, antes de decirles, vale la pena contar de dónde vienen todas estas imágenes, de verdad es fascinante. Lanzaron en 1972 un programa de captura de imágenes satelitales llamado Landsat con el objetivo de ofrecer a la comunidad científica una enorme cantidad de datos sobre la superficie terrestre. Bueno, Landsat es una de las herramientas clave en la observación global del planeta y ha permitido a científicos, académicos y activistas pues analizar cambios ambientales, monitorear fenómenos naturales y estudiar el desarrollo urbano, que bueno, eso es la antesala y está padrísimo. Bueno, ahora la NASA lanzó una página interactiva en la que puedes encontrar imágenes satelitales, que parecen formar letras del alfabeto latino, y para escribir tu nombre con esta herramienta es muy sencillo. Usted tendría que entrar a ciencia en inglés, science.nasa.gov, y ahí usted podrá poner su nombre, tal cual, su nombre, y ya le va a salir cómo se vería escrito con imágenes satelitales de la NASA. Está padrísimo, de verdaderamente. Hay paisajes que simulan cada una de las letras, que obviamente serían ríos, montañas, desiertos o formaciones naturales, que bueno, parecen diseñadas para eso. Así que lo cool, te dicen el nombre del lugar y las coordenadas de dónde puedes encontrarlo. Por ejemplo, hice el mío. Aquí está, a ver, Paco. Aquí está Paco. Voy a poner Paco Mérmelas. Paco. La P es una imagen de Mackenzie River en Canadá. La A de Lake Mosa en Noruega. La C del Black Rock Desert de Nevada. Y la O de el Crater Lake en Oregon. Así que está padrísimo esto. Usted, así que ya lo sabe. Science, en inglés ciencia, science.nasa.gov. Ahí usted puede hacerlo. Está padrísimo. Vámonos mientras con la canción A pesar de todo, Alejandro Fernández. Si lo escuchas, acá bien puestos.

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2: Continuamos con más en el Adolfo Radio 91.9 de su FM. Público, momento de mandar los saludos que nos están llegando a través del WhatsApp 777-130-4099. Repito, 777-130-4099. Saludos con gusto a Gael Alonso. Dice, ¿qué tal, para comérmela? Ya estás juntando el álbum del mundial. Ya, carnal, ya tengo hasta repetidas y todo. Así que, pues bueno, a ver si me ayudan a llenarlo, ¿no? Oigan, por favor. Michael Gam, también saludamos con gusto a mi querida Cintia Elizabeth. Dice, ¿qué tal, para comérmelas? Buena tarde, ponme algo de Grupo Duelo, por favor. David Ríos también dice, para comérmelas, como siempre, todos los días escuchándote. Buen martes para ti, gracias igualmente, mi carnal. Moisés Vázquez dice, ¿qué tal, genio? Saludos. Bella Luna, ¿cómo estás, Bella Luna? No es Luna Bella, la otra, ¿verdad? Sí, cierto. No, tú eres diferente, entonces. Saludos, un gusto a Jesús Reynoso, a Tiago Fuentes, a Rosalba Michaca dice, ¿qué tal, para comérmelas? Manda un saludo, por favor, a Raúl Quintanilla y a toda su familia que nos visitaron el fin de semana y andan escuchando ahorita por internet. Vientos. Saludos especiales para toda la tropa por allá y al Sergio Cuevas también, que anda escuchando. Pues vámonos con música mientras todo esto sucede y regresamos con más música. Más que tu amigo de Marco Antonio Solís, y lo escuchas acá Bien Puestos.

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2: Continuamos con más en el Adolfo Radio 91.9 de su FM. Oigan, el Arsenal festeja el empate del Manchester City y el Everton 3-3. Pues ahora le saca 5 puntos de ventaja al Manchester City en la Premier League. Pero Mikel Arteta todavía no puede cantar victoria porque esta historia aún no termina. Aunque obviamente las ilusiones comienzan a crecer. Y es que con solamente 3 juegos restantes es momento de hacer cuentas y ver qué necesita hacer en esos partidos para asegurar el título. Ese que se le ha negado desde hace 22 años. Pero a ver, así va la batalla por la Premier League. Arsenal tiene 76 puntos en 35 partidos. Con una diferencia de goles de más 41 puntos y 67 goles a favor. El City tiene 71 puntos en 34 partidos, con una diferencia de goles de más 37 y 69 goles a favor. Ok, bueno. ¿Pero qué se necesita? Pues bueno, va a sonar muy obvio, pero lleguemos al escenario en que Arsenal necesita sumar más puntos que el Manchester City en los juegos restantes. Y eso se lograría si gana, obviamente, sus 3 partidos restantes, sin importar lo que haga el City. Así que la pregunta directa es, ¿qué necesita el Arsenal para ser campeón? La respuesta es sencilla, ganar 3 partidos. Si el Arsenal gana esos 3 juegos, llegaría a 85 puntos, una cifra a la cual ya no llega el City, aún con su partido pendiente, que podría llegar a lo máximo a 83. ¿Contra quién va? Pues bueno, le resta el West Ham, el domingo, el Burnley y el Crystal Palace. Y de esos, 2 va de visitante y 1 de local, así que vamos a ver qué es lo que pasa con este equipo. Ay, para todos los aficionados, el Arsenal están ilusionados con ganar la Premier League. Vámonos mientras con música. Llega Que Seas Feliz de Luis Miguel y lo escuchas acá bien puestos.

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2: Continuamos con más en el Adolfo Radio 91.9 de su FM. Oigan, seguramente te ha pasado que tienes tantas opciones de videojuegos para probar, pero al final esto se vuelve un problema. Y es que además de debatir por lo que quieres jugar, pues también el tiempo que tienes para hacerlo ya no es suficiente y lo que te deja pues esta sensación de culpa por acumular videojuegos y títulos sin terminar. Bueno, ¿cómo se le conoce a esto? Se le conoce como síndrome de backlog, así de plano. Vamos a lo primero, el síndrome de backlog en videojuegos proviene del inglés backlog, que es lista de tareas pendientes, y en el contexto gaming es lo que muchos conocen como la pila de la vergüenza. Antes, tener demasiados videojuegos era considerado un lujo. Ahora se convirtió en un problema porque ya sea por falta de tiempo o no saber qué jugar, terminas regresando a los mismos videojuegos de siempre. Y esto al final genera ansiedad, estrés y una sensación de vergüenza por la montaña de juegos que quedan pendientes por jugar, por terminar o simplemente por probar. Bueno, eso sí, tenemos que aclarar que el síndrome de backlog no es un término médico real, ni mucho menos, ojo, solo es una forma coloquial y hasta graciosa con la que los jugadores describen la sensación que ya te contamos. Bueno, aunque generalmente el síndrome de backlog se asocia a la falta de tiempo de poder jugar un título, muchas veces depende de otros factores: las ofertas constantes, la satisfacción inmediata de comprar un juego y hasta la necesidad de probar los últimos lanzamientos o títulos que son tendencia, son cosas que influyen. ¿Cómo evitas este problema? Bueno, obviamente deja de acumular videojuegos. Juega menos cosas a la vez. Acepta no terminar todos los juegos. No todos merecen ser terminados y después de unas horas no te convenza, déjalo sin culpa. Evita también los títulos tendencia, aunque algunas veces hay títulos que son virales, muy buenos y que merecen ser jugados. Lo mejor es entender que no todo lo que salga se debe de probar. Y por último, solo nos queda recordarles que el punto de los videojuegos es entretenerse y divertirte. No es una obligación terminar todo y cada uno de los que tengas en tu biblioteca. Así que ya te la sabes, órale. Vámonos mientras con más música en el Adolfo Radio 91.9 de su FM. Llega esta canción sabrosona, Si No Te Hubiera Sido, de Marco Antonio Solís. Y lo escuchas acá bien puestos.

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2: Estamos de regreso en el Adolfo Radio 91.9 de su FM. Oigan, el mundo del boxeo se encuentra de luto después de darse a conocer el fallecimiento de Eduardo Lamazón, analista de este deporte y una voz inconfundible en las transmisiones de TV Azteca.
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2: Y es que, pues sí, básicamente Carlos Aguilar, conocido como el zar del boxeo, con quien Lamazón hizo dupla durante muchos años, comunicó la triste noticia en sus redes sociales con un sentido mensaje. Decía: con mucha tristeza informo la partida de Eduardo Lamazón, un hermano que me dio esta vida en el boxeo. Mil gracias, Lama Lamita, por tu entrega conmigo, por tus grandes pláticas y nuestras noches bohemias de boxeo. Te extrañaré siempre. Eduardo Lamazón era un indiscutido en las funciones estelares y era conocido por su tarjeta de la tarjeta de Don Lama, en la cual solía siempre ser certero, la verdad. Bueno, él tenía 69 años de edad y se había apartado de las transmisiones de TV Azteca en este año, y hace unos meses publicó un libro titulado Grandes Textos. Dice: México no fue solamente el lugar donde desarrollé mi pasión por el boxeo, fue el país que me abrió sus puertas cuando más lo necesitaba, que me brindó oportunidades y me dio un hogar durante más de 50 años y sobre todo un sentido de pertenencia que marcó mi vida para siempre. Es lo que decía su publicación en redes sociales. Desde mi llegada encontré en esta tierra generosa no solo un espacio para crecer, sino también afecto, respeto y una calidez humana que difícilmente se olvida. Gracias a la televisora TV Azteca, que me llevó lo mejor de cada uno de ustedes, su cariño y su apoyo a las enseñanzas que solo ustedes pueden ofrecer. Pues que en paz descanse Don Lama, Lama, Lama, Lamita. 10 puntos para Marque, 9 puntos para Paquia, 8 puntos. ¿Se acuerdan? Pues Don Lama, Lamita falleció. Se apagó una de las voces más importantes del boxeo. Por pronto, pues nos vamos con más música en el Adolfo Radio. Llega la canción Te Llegará Mi Olvido de Juan Gabriel, y lo escuchas acá Bien Puestos.

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2: Desafortunadamente es momento de despedirnos, público. Ya nos vamos del Adolfo Radio 91.9 de su FM. Que usted pase una maravillosa, pero maravillosa tarde en compañía de quien usted quiera. Le mando harto beso, abrazo y apapacho. Deseo que usted esté muy bien. Nos escuchamos mañana miércoles en punto de las 2 de la tarde hasta las 4 nuevamente en esto que usted ya ubica perfectamente y se llama Acá Bien Puestos, con más música y con más información la tarde de mañana. Que pase una maravillosa tarde. Buen provecho si es que usted apenas va a comer. Yo les agradezco a mi querido Lalo en la producción al aire de este espacio, al igual que a toda la gente que nos escucha en el adolforadio.com.mx. Y también, obviamente, gracias a toda la banda que nos escucha adentro del mercado Adolfo López Mateos, en el corazón de este bellísimo mercado. Pase una bonita tarde para todos. Que estén muy bien, se quedan con buena música. Adiós, bye bye.
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0: aplauso a los plebes del rancho esta noche con banda MS Raza.
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